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0: la hora en Angelópolis Estéreo. Son las 7 de la noche y 8 minutos.
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0: Esta es la hora en Angelópolis Estéreo. Son las 7 de la noche y 15 minutos.
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5: Esta es la hora en Angelópolis Estéreo. Son las 7 de la noche y 30 minutos.
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0: 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Esta es la hora en Angelópolis Estéreo. Son las 7 de la noche y 38 minutos.
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0: Esta es la hora en Angelópolis Estéreo. Son las 7:45.
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0: ¿Y por qué me dijiste que me querías?
1: No, yo nunca dije que te quería. Simplemente dije que me gustabas.
0: Ah, pero no importa. La venganza es dulce, ¿sabes? Muy dulce.

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0: Por la señal de la Santa Cruz, de nuestros enemigos, líbranos, Señor Dios nuestro, en el nombre del Padre, y del Hijo, y del Espíritu Santo. Amén. Jesús, mi Señor y Redentor, yo me arrepiento de todos los pecados que he cometido hasta hoy, y me pesa de todo corazón, porque con ellos he ofendido a un Dios tan bueno. Propongo firmemente no volver a pecar y confío que por tu infinita misericordia me has de conceder el perdón de mis culpas y me has de llevar a la vida eterna. Amén. Primer misterio:
1: la oración de Jesucristo en el huerto.
0: Padre nuestro que estás en el cielo, santificado sea tu nombre. Venga a nosotros tu reino. Hágase tu voluntad en la tierra como en el cielo.
2: Danos hoy nuestro pan de cada día. Perdona nuestras ofensas, como también nosotros perdonamos a los que nos ofenden. No nos dejes caer en la tentación y líbranos del mal. Amén.
0: Dios te salve María, llena eres de gracia, el Señor está contigo. Bendita tú eres entre todas las mujeres y bendito es el fruto de tu vientre, Jesús.
2: Santa María, Madre de Dios, ruega por nosotros los pecadores, ahora y en la hora de nuestra muerte. Amén.
0: Dios te salve María, llena eres de gracia, el Señor está contigo. Bendita tú eres entre todas las mujeres y bendito es el fruto de tu vientre, Jesús.
2: Santa María, Madre de Dios, ruega por nosotros los pecadores, ahora y en la hora de nuestra muerte. Amén.
0: Dios te salve María, llena eres de gracia, el Señor está contigo. Bendita tú eres entre todas las mujeres y bendito es el fruto de tu vientre, Jesús.
2: Santa María, Madre de Dios, ruega por nosotros los pecadores, ahora y en la hora de nuestra muerte. Amén.
0: Dios te salve María, llena eres de gracia, el Señor está contigo. Bendita tú eres entre todas las mujeres y bendito es el fruto de tu vientre, Jesús.
2: Santa María, Madre de Dios, ruega por nosotros los pecadores, ahora y en la hora de nuestra muerte. Amén.
0: Dios te salve María, llena eres de gracia, el Señor está contigo. Bendita tú eres entre todas las mujeres y bendito es el fruto de tu vientre, Jesús.
2: Santa María, Madre de Dios, ruega por nosotros los pecadores, ahora y en la hora de nuestra muerte. Amén.
0: Dios te salve María, llena eres de gracia, el Señor está contigo. Bendita tú eres entre todas las mujeres y bendito es el fruto de tu vientre, Jesús.
2: Santa María, Madre de Dios, ruega por nosotros los pecadores, ahora y en la hora de nuestra muerte. Amén.
0: Dios te salve María, llena eres de gracia, el Señor está contigo. Bendita tú eres entre todas las mujeres y bendito es el fruto de tu vientre, Jesús.
2: Santa María, Madre de Dios, ruega por nosotros los pecadores, ahora y en la hora de nuestra muerte. Amén.
0: Dios te salve María, llena eres de gracia, el Señor está contigo. Bendita tú eres entre todas las mujeres y bendito es el fruto de tu vientre, Jesús.
2: Santa María, Madre de Dios, ruega por nosotros los pecadores, ahora y en la hora de nuestra muerte. Amén.
0: Dios te salve María, llena eres de gracia, el Señor está contigo. Bendita tú eres entre todas las mujeres y bendito es el fruto de tu vientre, Jesús.
2: Santa María, Madre de Dios, ruega por nosotros los pecadores, ahora y en la hora de nuestra muerte. Amén.
0: Dios te salve María, llena eres de gracia, el Señor está contigo. Bendita tú eres entre todas las mujeres y bendito es el fruto de tu vientre, Jesús.
2: Santa María, Madre de Dios, ruega por nosotros los pecadores, ahora y en la hora de nuestra muerte. Amén.
0: Gloria al Padre, y al Hijo, y al Espíritu Santo.
2: Como era en el principio, ahora y

0: Espera.
1: Segundo misterio:
2: la flagelación de Jesucristo.
3: Padre nuestro que estás en el cielo, santificado sea tu nombre. Venga a nosotros tu reino. Hágase tu voluntad en la tierra como en el cielo.
1: Danos hoy nuestro pan de cada día. Perdona nuestras ofensas, como también nosotros perdonamos a los que nos ofenden. No nos dejes caer en la tentación y líbranos del mal. Amén.
3: Dios te salve María, llena eres de gracia. El Señor está contigo, bendita tú eres entre todas las mujeres, y bendito es el fruto de tu vientre, Jesús.
1: Santa María, Madre de Dios, ruega por nosotros los pecadores, ahora y en la hora de nuestra muerte. Amén.
3: Dios te salve María, llena eres de gracia. El Señor está contigo, bendita tú eres entre todas las mujeres, y bendito es el fruto de tu vientre, Jesús.
1: Santa María, Madre de Dios, ruega por nosotros los pecadores, ahora y en la hora de nuestra muerte. Amén.
3: Dios te salve María, llena eres de gracia. El Señor está contigo, bendita tú eres entre todas las mujeres, y bendito es el fruto de tu vientre, Jesús.
1: Santa María, Madre de Dios, ruega por nosotros los pecadores, ahora y en la hora de nuestra muerte. Amén.
3: Dios te salve María, llena eres de gracia. El Señor está contigo, bendita tú eres entre todas las mujeres, y bendito es el fruto de tu vientre, Jesús.
1: Santa María, Madre de Dios, ruega por nosotros los pecadores, ahora y en la hora de nuestra muerte. Amén.
3: Dios te salve María, llena eres de gracia. El Señor está contigo, bendita tú eres entre todas las mujeres, y bendito es el fruto de tu vientre, Jesús.
1: Santa María, Madre de Dios, ruega por nosotros los pecadores, ahora y en la hora de nuestra muerte. Amén.
3: Dios te salve María, llena eres de gracia. El Señor está contigo, bendita tú eres entre todas las mujeres, y bendito es el fruto de tu vientre, Jesús.
1: Santa María, Madre de Dios, ruega por nosotros los pecadores, ahora y en la hora de nuestra muerte. Amén.
3: Dios te salve María, llena eres de gracia. El Señor está contigo, bendita tú eres entre todas las mujeres, y bendito es el fruto de tu vientre, Jesús.
1: Santa María, Madre de Dios, ruega por nosotros los pecadores, ahora y en la hora de nuestra muerte. Amén.
3: Dios te salve María, llena eres de gracia. El Señor está contigo, bendita tú eres entre todas las mujeres, y bendito es el fruto de tu vientre, Jesús.
1: Santa María, Madre de Dios, ruega por nosotros los pecadores, ahora y en la hora de nuestra muerte. Amén.
3: Dios te salve María, llena eres de gracia. El Señor está contigo, bendita tú eres entre todas las mujeres, y bendito es el fruto de tu vientre, Jesús.
1: Santa María, Madre de Dios, ruega por nosotros los pecadores, ahora y en la hora de nuestra muerte. Amén.
3: Dios te salve María, llena eres de gracia. El Señor está contigo, bendita tú eres entre todas las mujeres, y bendito es el fruto de tu vientre, Jesús.
1: Santa María, Madre de Dios, ruega por nosotros los pecadores, ahora y en la hora de nuestra muerte. Amén.
3: Gloria al Padre, y al Hijo, y al Espíritu Santo.
1: Como era en el principio, ahora y siempre, por los siglos de los siglos. Amén.

0: Espera.
1: Tercer misterio.
2: La coronación de espinas.
1: Padre nuestro que estás en el cielo, santificado sea tu nombre. Venga a nosotros tu reino. Hágase tu voluntad en la tierra como en el cielo.
3: Danos hoy nuestro pan de cada día. Perdona nuestras ofensas, como también nosotros perdonamos a los que nos ofenden. No nos dejes caer en la tentación y líbranos del mal. Amén.
1: Dios te salve María, llena eres de gracia, el Señor está contigo. Bendita tú eres entre todas las mujeres, y bendito es el fruto de tu vientre, Jesús.
3: Santa María, Madre de Dios, ruega por nosotros los pecadores, ahora y en la hora de nuestra muerte. Amén.
1: Dios te salve María, llena eres de gracia, el Señor está contigo. Bendita tú eres entre todas las mujeres, y bendito es el fruto de tu vientre, Jesús.
3: Santa María, Madre de Dios, ruega por nosotros los pecadores, ahora y en la hora de nuestra muerte. Amén.
1: Dios te salve María, llena eres de gracia, el Señor está contigo. Bendita tú eres entre todas las mujeres, y bendito es el fruto de tu vientre, Jesús.
3: Santa María, Madre de Dios, ruega por nosotros los pecadores, ahora y en la hora de nuestra muerte. Amén.
1: Dios te salve María, llena eres de gracia, el Señor está contigo. Bendita tú eres entre todas las mujeres, y bendito es el fruto de tu vientre, Jesús.
3: Santa María, Madre de Dios, ruega por nosotros los pecadores, ahora y en la hora de nuestra muerte. Amén.
1: Dios te salve María, llena eres de gracia, el Señor está contigo. Bendita tú eres entre todas las mujeres, y bendito es el fruto de tu vientre, Jesús.
3: Santa María, Madre de Dios, ruega por nosotros los pecadores, ahora y en la hora de nuestra muerte. Amén.
1: Dios te salve María, llena eres de gracia, el Señor está contigo. Bendita tú eres entre todas las mujeres, y bendito es el fruto de tu vientre, Jesús.
3: Santa María, Madre de Dios, ruega por nosotros los pecadores, ahora y en la hora de nuestra muerte. Amén.
1: Dios te salve María, llena eres de gracia, el Señor está contigo. Bendita tú eres entre todas las mujeres, y bendito es el fruto de tu vientre, Jesús.
3: Santa María, Madre de Dios, ruega por nosotros los pecadores, ahora y en la hora de nuestra muerte. Amén.
1: Dios te salve María, llena eres de gracia, el Señor está contigo. Bendita tú eres entre todas las mujeres, y bendito es el fruto de tu vientre, Jesús.
3: Santa María, Madre de Dios, ruega por nosotros los pecadores, ahora y en la hora de nuestra muerte. Amén.
1: Dios te salve María, llena eres de gracia, el Señor está contigo. Bendita tú eres entre todas las mujeres, y bendito es el fruto de tu vientre, Jesús.
3: Santa María, Madre de Dios, ruega por nosotros los pecadores, ahora y en la hora de nuestra muerte. Amén.
1: Dios te salve María, llena eres de gracia, el Señor está contigo. Bendita tú eres entre todas las mujeres, y bendito es el fruto de tu vientre, Jesús.
3: Santa María, Madre de Dios, ruega por nosotros los pecadores, ahora y en la hora de nuestra muerte. Amén.
1: Gloria al Padre, y al Hijo, y al Espíritu Santo.
3: Como

0: espera.
1: Cuarto misterio.
2: Jesús con la cruz a cuestas.
3: Padre nuestro que estás en el cielo, santificado sea tu nombre. Venga a nosotros tu reino. Hágase tu voluntad en la tierra como en el cielo.
1: Danos hoy nuestro pan de cada día. Perdona nuestras ofensas, como también nosotros perdonamos a los que nos ofenden. No nos dejes caer en la tentación y líbranos del mal. Amén.
3: Dios te salve María, llena eres de gracia, el Señor está contigo, bendita tú eres entre todas las mujeres, y bendito es el fruto de tu vientre Jesús.
1: Santa María, Madre de Dios, ruega por nosotros los pecadores, ahora y en la hora de nuestra muerte. Amén.
3: Dios te salve María, llena eres de gracia, el Señor está contigo, bendita tú eres entre todas las mujeres, y bendito es el fruto de tu vientre Jesús.
1: Santa María, Madre de Dios, ruega por nosotros los pecadores, ahora y en la hora de nuestra muerte. Amén.
3: Dios te salve María, llena eres de gracia, el Señor está contigo, bendita tú eres entre todas las mujeres, y bendito es el fruto de tu vientre Jesús.
1: Santa María, Madre de Dios, ruega por nosotros los pecadores, ahora y en la hora de nuestra muerte. Amén.
3: Dios te salve María, llena eres de gracia, el Señor está contigo, bendita tú eres entre todas las mujeres, y bendito es el fruto de tu vientre Jesús.
1: Santa María, Madre de Dios, ruega por nosotros los pecadores, ahora y en la hora de nuestra muerte. Amén.
3: Dios te salve María, llena eres de gracia, el Señor está contigo, bendita tú eres entre todas las mujeres, y bendito es el fruto de tu vientre Jesús.
1: Santa María, Madre de Dios, ruega por nosotros los pecadores, ahora y en la hora de nuestra muerte. Amén.
3: Dios te salve María, llena eres de gracia, el Señor está contigo, bendita tú eres entre todas las mujeres, y bendito es el fruto de tu vientre Jesús.
1: Santa María, Madre de Dios, ruega por nosotros los pecadores, ahora y en la hora de nuestra muerte. Amén.
3: Dios te salve María, llena eres de gracia, el Señor está contigo, bendita tú eres entre todas las mujeres, y bendito es el fruto de tu vientre Jesús.
1: Santa María, Madre de Dios, ruega por nosotros los pecadores, ahora y en la hora de nuestra muerte. Amén.
3: Dios te salve María, llena eres de gracia, el Señor está contigo, bendita tú eres entre todas las mujeres, y bendito es el fruto de tu vientre Jesús.
1: Santa María, Madre de Dios, ruega por nosotros los pecadores, ahora y en la hora de nuestra muerte. Amén.
3: Dios te salve María, llena eres de gracia, el Señor está contigo, bendita tú eres entre todas las mujeres, y bendito es el fruto de tu vientre Jesús.
1: Santa María, Madre de Dios, ruega por nosotros los pecadores, ahora y en la hora de nuestra muerte. Amén.
3: Dios te salve María, llena eres de gracia, el Señor está contigo, bendita tú eres entre todas las mujeres, y bendito es el fruto de tu vientre Jesús.
1: Santa María, Madre de Dios, ruega por nosotros los pecadores, ahora y en la hora de nuestra muerte. Amén.
3: Gloria al Padre, y al Hijo, y al Espíritu Santo,
1: como era en el principio, ahora y siempre, por los siglos de los siglos. Amén.

0: Será.
1: Quinto misterio:
2: la crucifixión y muerte de Jesucristo.
1: Padre nuestro que estás en el cielo, santificado sea tu nombre. Venga a nosotros tu reino. Hágase tu voluntad en la tierra como en el cielo.
3: Danos

0: tentación y líbranos del mal. Amén.
1: Dios te salve María, llena eres de gracia, el Señor está contigo. Bendita tú eres entre todas las mujeres, y bendito es el fruto de tu vientre, Jesús.
0: Santa María, Madre de Dios, ruega por nosotros los pecadores, ahora y en la hora de nuestra muerte. Amén.
1: Dios te salve María, llena eres de gracia, el Señor está contigo. Bendita tú eres entre todas las mujeres, y bendito es el fruto de tu vientre, Jesús.
0: Santa María, Madre de Dios, ruega por nosotros los pecadores, ahora y en la hora de nuestra muerte. Amén.
1: Dios te salve María, llena eres de gracia, el Señor está contigo. Bendita tú eres entre todas las mujeres, y bendito es el fruto de tu vientre, Jesús.
0: Santa María, Madre de Dios, ruega por nosotros los pecadores, ahora y en la hora de nuestra muerte. Amén.
1: Dios te salve María, llena eres de gracia, el Señor está contigo. Bendita tú eres entre todas las mujeres, y bendito es el fruto de tu vientre, Jesús.
0: Santa María, Madre de Dios, ruega por nosotros los pecadores, ahora y en la hora de nuestra muerte. Amén.
1: Dios te salve María, llena eres de gracia, el Señor está contigo. Bendita tú eres entre todas las mujeres, y bendito es el fruto de tu vientre, Jesús.
0: Santa María, Madre de Dios, ruega por nosotros los pecadores, ahora y en la hora de nuestra muerte. Amén.
1: Dios te salve María, llena eres de gracia, el Señor está contigo. Bendita tú eres entre todas las mujeres, y bendito es el fruto de tu vientre, Jesús.
0: Santa María, Madre de Dios, ruega por nosotros los pecadores, ahora y en la hora de nuestra muerte. Amén.
1: Dios te salve María, llena eres de gracia, el Señor está contigo. Bendita tú eres entre todas las mujeres, y bendito es el fruto de tu vientre, Jesús.
0: Santa María, Madre de Dios, ruega por nosotros los pecadores, ahora y en la hora de nuestra muerte. Amén.
1: Dios te salve María, llena eres de gracia, el Señor está contigo. Bendita tú eres entre todas las mujeres, y bendito es el fruto de tu vientre, Jesús.
0: Santa María, Madre de Dios, ruega por nosotros los pecadores, ahora y en la hora de nuestra muerte. Amén.
1: Dios te salve María, llena eres de gracia, el Señor está contigo. Bendita tú eres entre todas las mujeres, y bendito es el fruto de tu vientre, Jesús.
0: Santa María, Madre de Dios, ruega por nosotros los pecadores, ahora y en la hora de nuestra muerte. Amén.
1: Dios te salve María, llena eres de gracia, el Señor está contigo. Bendita tú eres entre todas las mujeres, y bendito es el fruto de tu vientre, Jesús.
0: Santa María, Madre de Dios, ruega por nosotros los pecadores, ahora y en la hora de nuestra muerte. Amén.
1: Gloria al Padre, y al Hijo, y al Espíritu Santo.

Dios te salve, Reina y Madre de Misericordia, vida, dulzura y esperanza nuestra. Dios te salve, a ti clamamos los desterrados hijos de Eva. A ti suspiramos gimiendo y llorando en este valle de lágrimas. Ea pues, Señora abogada nuestra, vuelve a nosotros esos tus ojos misericordiosos, y después de este destierro, muéstranos a Jesús, fruto bendito de tu vientre. Oh clemente, oh piadosa, oh dulce Virgen María, ruega por nosotros, Santa Madre de Dios, para que seamos dignos de alcanzar las promesas y gracias de nuestro Señor Jesucristo. Amén. En el nombre del Padre, y del Hijo, y del Espíritu Santo. Amén. Letanías a la Santísima Virgen María.

0: piedad.
1: Cristo, óyenos.
0: Cristo, óyenos.
1: Cristo, escúchanos.
0: Cristo, escúchanos.
1: Dios Padre Celestial,
0: ten piedad de nosotros.
1: Dios Hijo Redentor del mundo,
0: ten piedad de nosotros.
1: Dios Espíritu Santo,
0: ten piedad de nosotros.
1: Santísima Trinidad, que eres un solo Dios,
0: ten piedad de nosotros.
1: Santa María,
0: ruega por nosotros.
1: Santa Madre de Dios,
0: ruega por nosotros.
1: Santa Virgen de las Vírgenes,
0: ruega por nosotros.
1: Madre de Cristo,
0: ruega por nosotros.
1: Madre de la Divina Gracia,
0: ruega por nosotros.
1: Madre Inmaculada,
0: ruega por nosotros.
1: Madre del Creador,
0: ruega por nosotros.
1: Madre del Salvador,
0: ruega por nosotros.
1: Madre amable,
0: ruega por nosotros.
1: Madre admirable,
0: ruega por nosotros.
1: Madre del Buen Consejo,
0: ruega por nosotros.
1: Madre de la Iglesia,
0: ruega por nosotros.
1: Virgen Prudentísima,
0: ruega por nosotros.
1: Virgen Fiel,
0: ruega por nosotros.
1: Virgen Poderosa,
0: ruega por nosotros.
1: Espejo de Santidad,
0: ruega por nosotros.
1: Vaso Espiritual,
0: ruega por nosotros.
1: Vaso Digno de Honor,
0: ruega por nosotros.
1: Vaso Insigne de Devoción,
0: ruega por nosotros.
1: Causa de Nuestra Alegría,
0: ruega por nosotros.
1: Rosa Mística,
0: ruega por nosotros.
1: Torre de David,
0: ruega por nosotros.
1: Torre de Marfil,
0: ruega por nosotros.
1: Casa de Oro,
0: ruega por nosotros.
1: Arca de la Alianza,
0: ruega por nosotros.
1: Puerta del Cielo,
0: ruega por nosotros.
1: Estrella de la Mañana,
0: ruega por nosotros.
1: Salud de los Enfermos,
0: ruega por nosotros.
1: Refugio de los Pecadores,
0: ruega por nosotros.
1: Consuelo de los Afligidos,
0: ruega por nosotros.
1: Auxilio de los Cristianos,
0: ruega por nosotros.
1: Reina de los Ángeles,
0: ruega por nosotros.
1: Reina de los Patriarcas,
0: ruega por nosotros.
1: Reina de los Profetas,
0: ruega por nosotros.
1: Reina de los Apóstoles,
0: ruega por nosotros.
1: Reina de los Mártires,
0: ruega por nosotros.
1: Reina de los Confesores,
0: ruega por nosotros.
1: Reina de las Vírgenes,
0: ruega por nosotros.
1: Reina de todos los Santos,
0: ruega por nosotros.
1: Reina concebida sin pecado original,
0: ruega por nosotros.
1: Reina subida al cielo,
0: ruega por nosotros.
1: Reina del Santísimo Rosario,
0: ruega por nosotros.
1: Reina de la Familia,
0: ruega por nosotros.
1: Reina de la Paz,
0: ruega por nosotros.
1: Cordero de Dios, que quitas el pecado del mundo,
0: perdónanos, Señor.
1: Cordero de Dios, que quitas el pecado del mundo,
0: escúchanos, Señor.
1: Cordero de Dios, que quitas el pecado del mundo,
0: ten misericordia de nosotros.
1: Ruega por nosotros, Santa Madre de Dios,
0: para que seamos dignos de alcanzar las promesas y gracias de nuestro Señor Jesucristo. Amén.
1: En el nombre del Padre, y del Hijo, y del Espíritu Santo. Amén.
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3: 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Esta es la hora en Angelópolis Estéreo. Son las 7 de la mañana. En punto.
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0: Esta es la hora en Angelópolis Estéreo. Son las 7 de la mañana y 8 minutos.
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0: Esta es la hora en Angelópolis Estéreo. Son las 7 de la mañana y 16 minutos.
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0: Esta es la hora en Angelópolis Estéreo. Son las 7:39.
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2: Hoy que es el día del idioma, del libro, del bibliotecario, me visitó la masa, digo la mesa, quiero decir la misa. No, la moza, la moza. Y así empezar a escribir cosas que en bachillerato no se podía decir. Con profesores tan finos para enseñarnos a hablar, la entrada era a las 8, con zapatos limpiecitos y hacer bulla muy pasito para poder ir a formar. De la jíquera sacaba el jiambre que mi mamá echaba, huevos fritos con petacón de plátano, regándose el agua dulce sobre un diccionario rompido, me atisbó como al descuido, y ahí mismito rezongué. Discúlpeme, profesor, maestro, educador, instructor, mentor, preceptor, catedrático, institutor, persona de arte, palo mayor de embarcación, que si he sido torpe, mediocre, inepto, inútil, incompetente, desmañado, vasto, ordinario, áspero, tosco. Al hablar, es que no quiero que mi nativa lengua, idioma, habla, dialecto, jerga, jeringonza, lingüística quede pasiva. Eso sí es la gran mentira, dice que a la gente hay que hablar palabras que van de a pie para poder codificar. Si de verdad quiere enseñar, cambia de metodología, no sea que en algún día de nuevo vuelva a redundar.

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5: 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Esta es la hora en Angelópolis Estéreo. Son las 8 de la mañana y un minuto.
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0: Un saludo para todos nuestros oyentes de Angelópolis Estéreo 107.4 FM. Bienvenidos a este espacio que se llama Ventana Veredal, creado para recorrer nuestros territorios, escuchar sus voces y conocer esas historias que nos enseñan que la paz también se construye desde lo cotidiano. 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En este espacio les acompañamos en la producción Lina Marcela Cano, en la presentación Natalia Sánchez León y este servidor John Jairo Arroyave Ruiz. Les agradecemos a todos los oyentes por la sintonía y a esta comunidad de la vereda El Barro que nos recibe el día de hoy. Es una vereda, una de las más lejanas del municipio de Angelópolis. Les agradecemos y por acá tenemos más invitados. Natalia, le damos paso a los docentes o estudiantes, quienes van primero. A ver, les vamos dando la palabra.
1: Bueno, le damos la bienvenida a el profe Juner Murillo. Él nos está acompañando el día de hoy. Y este profesor, yo lo admiro porque es que él tiene un proyecto hermoso acá en esta institución, en esta vereda El Barro, y él nos va a contar un poquito de ese proyecto. Profe, buenos días.
2: Bueno, muy buenos días a todos. Me gustaría iniciar cuánto tiempo llevo laborando acá en la institución, como para que conozcan un poco el contexto profesional. Y llevo ya con este mes cumpliendo pues un año, que es donde quizás es la garantía de inicio del proyecto. Un proyecto que inició con una huerta escolar llamada Sembrando Aprendizaje desde Nuestro Territorio. Allí inició Juner, un profesional de lenguas extranjeras, de inglés y francés, que pulió, digamos, sus conocimientos a través de la parte ambiental, con un espíritu rural, un espíritu de sencillez, de amabilidad, de trabajar por ese tema que hoy por hoy tienen las Naciones Unidas, la ONU, que son desarrollar esa parte ambiental, ¿sí? Trabajar desde nuestro territorio. Con ello, la meta es cada día crecer en propuestas y alternativas productivas, propuestas que no solamente enriquezcan pues el conocimiento, el espíritu del concepto, de la teoría, sino la práctica en sí misma. Y esa práctica que está enlazada con el orgullo de ellos, deben de sentir orgullos para que eso se pueda dar, no solamente en el aula, en la parte, digamos, de lo que nos rodea en la institución, de lo que tenemos, sino que también vaya a las familias y que a partir de las familias también se creen propuestas de emprendimiento, empresas, así inicien básicas, pero yo sé que con el trabajo arduo que se puedan hacer, con ello pueden alcanzar muchas metas. Una de los limitantes que actualmente vivimos, porque yo vengo de trabajar con la parte urbana y que he analizado, es que hay diferencias entre la ciudad y el campo. En ocasiones tenemos hoy los niños del campo pensando más como niños de ciudad. No estamos haciendo exclusión, sino de amor propio por lo que tenemos y de dónde venimos. Ya nos da más por saber más de la ciudad, entonces nos estamos quedando un poquito sin niños, con ese espíritu de amor propio al campo. Sin embargo, debo decir que el apoyo acá con la comunidad, los niños y todas las personas que nos rodean en la institución ha sido bastante exitosa. Ese calor humano desde la parte de la productividad, desde la parte del acercamiento con la parte ambiental. Y los dos proyectos que habíamos mencionado en algún momento son Ecobarro y Ecojoven. Esos proyectos se postularon a Corantioquia y fueron prometedores y ganamos dos proyectos este año para la institución. Asimismo, se ganó otro proyecto en Alianza Era, con el tema de la huerta escolar, es decir, que vamos sumando tres proyectos para esta institución, Los Ángeles, Sede del Barro. En este 2026 quizás fuimos galardonados y le agradecemos a Dios también por esta oportunidad, porque no es el galardón pues para Junior Murillo, sino para las personas que viven acá en la comunidad, las personas que han permitido y han dado su granito de arena, porque los niños al levantarse en las madrugadas no únicamente piensan en estudiar, sino también de trabajar pues en la huerta. ¿Y qué buscamos? Generar conciencia, una conciencia conciliadora con la parte ambiental y una conciencia conciliadora con el tema de los conocimientos en su amplitud de las diferentes áreas del saber.
1: Claro que sí, profe. Profe, usted siendo un profesional en otro ámbito, usted llegó aquí a la vereda y usted se enamoró de la siembra. Cuéntenos un poquito acá en Juventud que Inspira.
2: Me encanta esa pregunta porque me identifico un poco con lo que yo esperaba trabajar acá, con lo que pude pues ver en su momento. El primer obstáculo que tuve fue el tema del transporte, porque si bien es cierto, los profesionales que estamos a nivel nacional, no solo departamental, también tenemos familias, ¿sí? Muchos tenemos familias de otras condiciones de salud, como también pueden haber económicas, geográficas, cierto, diferente índole, pero en sí fue familiar. En ese orden de ideas, me toca transportarme diariamente en la semana desde Itagüí. En ocasiones esos transportes no vienen solamente con libros y computadores, sino también pueden venir con favores comunitarios, ¿sí? Porque uno socializa también con la comunidad, una pastilla, alguna cosita que ellos necesiten. O sea, aparte de ser docente, uno también genera cultura, urbanidad, que podemos llamar, que es hacer el bien común dentro de la sociedad. Dentro de ese orden de ideas, fue difícil porque mi profesión es lenguas extranjeras, inglés y francés, English and French. Y lo que uno busca dentro de las aulas es dar enseñanza con base a esos diferentes vocabularios, gramáticas, interpretaciones, pronunciaciones, comprender una lengua dentro de la escucha, el habla y diferentes aspectos del aprendizaje. Pero acá a uno le toca bajar un poquito el tema de la perfección. Y ya entendemos que la parte de la formación de los estudiantes también va con ello, entender quiénes son los niños, sus dificultades, sus diagnósticos, sus destrezas, sus talentos. Y es descubrir qué les hace falta a ellos para que sean mejores personas productivas en el campo. En ese orden de ideas, una de mis limitantes cuando llegué fue tener otras áreas. Es decir, no solamente era inglés o es inglés, sino que es tecnología, ciencias naturales y español. Y en el tiempo que me formaron, a mí todo me tocó en inglés y todo me tocó en francés. Los símbolos, los signos, las pronunciaciones. Mientras que acá me tocó estudiar un poco más sobre las áreas que estoy dando, y eso genera un poquito más de trabajo. Más trabajo, no me vamos pues, como a entenderlo. Lo otro, que son aulas multigrados, es decir, que acá tenemos lo que es primaria, posprimaria y media rural. Y en ellas tenemos multigrado, pues varios grados a la vez, como a la vez toca planear varias asignaturas, y como a la vez tenemos el tema de la parte de convivencia escolar, la parte del apoyo pedagógico, que muchas veces nos toca pues a nosotros solitos acá. Porque hay cosas dentro de las instituciones que aparecen así a un instante y toca al docente sí o sí resolverlas en su momento. Entonces son como varias tareas. También no tenemos, en cuanto a la organización acá de la escuela, a nosotros mismos nos toca hacer pues como comités de aseo, de huerta, trabajo en cuanto a la parte psicológica con los mismos niños. Generamos diferentes comités de danza, de cultura, como para que ellos también se relacionen con otro tipo de ideas en cuanto a la educación.
0: Bueno, y aparte de todas estas actividades y de todas estas tareas que el profe cumple a cabalidad por amor a su profesión y por amor a esta comunidad y sobre todo a los niños y jóvenes de esta institución educativa, profe, volvamos al proyecto de liderazgo juvenil. ¿Cómo ha visto usted ese proyecto, el cambio en los jóvenes? ¿Qué cosas va viendo usted de acuerdo a cómo va avanzando el proceso?
2: Bueno, ese proyecto tiene una cuota de éxito porque es el primer proyecto que sale a partir de un liderazgo juvenil. Incluso hay que destacar en estos momentos que tenemos un estudiante, Fer y Arteleda, que el día de ayer fue invitado por Corantioquia por esa misma línea de liderazgo juvenil. Entonces estamos viendo que no solamente estamos dentro del territorio, sino que también estamos extendiendo lo que tenemos, lo que hemos hecho. Bueno, aquí hay una reflexión que cabe destacar dentro de su pregunta y dice: educar también es aprender a leer un mundo para transformarlo. Inspirada en Paulo Freire, esa presentación muestra cómo la escuela rural convierte el territorio, el agua, los residuos y la huerta en aprendizajes vivos. ¿Sí? Es decir, que este proyecto con los niños surge de esa fortaleza que necesitamos en cada uno de ellos para tratar de prosperar dentro de los mecanismos ambientales y patrimonio ambiental. Ecojóvenes, así se titula el proyecto, tuvo varias etapas. Una, la conformación del grupo juvenil. La dos, el diagnóstico ambiental. Tres, un taller ambiental, un punto ecológico y señalización, jornada de limpieza y embellecimiento, socialización y cierre. La conformación se hizo con los niños, se hace un acta, se enviará en su momento a Corantioquia. El diagnóstico ambiental es como mirar el contexto en el que estamos, cómo vivimos, qué cosas negativas tenemos, porque a partir de las negaciones también están pues como las cosas buenas que puedan venir. Y hicimos un recorrido por la vereda, cerca a la escuela, a reciclar. Y aplicamos esa dinámica de las 3R. Hoy por hoy, pues, dentro de la página de los diferentes ambientes cultural y ambiental, se está sumergiendo para el tema del cambio climático, que es reciclar, reducir, reutilizar, las 3R. Bueno, con ello, también talleres ambientales que hemos trabajado con los niños, con el tema, digamos, de las canecas. Con ese dinero que llegó por ese proyecto, lo primero que hicimos fue instalar canecas ecológicas. Como lo podemos notar acá en la institución, hay cantidad, por todos los lados tenemos canecas ecológicas. Hicimos embellecimiento con el tema de jardinería, hicimos embellecimiento con el tema de pintar también la institución, porque no teníamos el nombre escrito en la sede, no sé si cuando ingresaron pudieron observar, y es como identificarnos con nuestro territorio. Hicimos señalizaciones también con afiches, publicaciones sobre puntos ecológicos como el cuidado del agua, porque hoy por hoy pensamos mucho en la huerta y en la siembra, pero estamos dejando de lado el suelo y el agua. Entonces es bueno también hacer llegar estas dinámicas de trabajo, que si bien es cierto, hoy por hoy estamos en un racionamiento de agua, que posiblemente diría yo que más adelante vamos a sufrir para el tema del uso de ella. Bueno, hicimos jornadas de limpieza, reciclaje, pudimos notar que habían elementos que duran normalmente 20 años, 30 años, y los pudimos también como sacar y organizar. Y aquí estamos, también reconociendo el tema de las filtraciones de agua y todo ello.

0: a que puedan hacer prosperidad. Y la prosperidad se hace cuando se llega a esas veredas con vínculos de aportes, aportes sociales, económicos, de transporte, de auxilios que puedan brindar también el municipio, la gobernación. Todo eso permite la prosperidad en esos territorios. También es de destacar que no solamente es la parte jurídica de gobernanza, sino también que ese espíritu llegue a los diferentes hogares, a las casas, que las mismas familias sientan que el don de vivir hoy es hacer más por el medio ambiente, es hacer más por el sector social, es saber jugar con la vida de los demás, no solo con la nuestra, sino que participar de una manera asertiva, querernos más, brindar apoyo económico, porque si bien es cierto, ese trabajo de liderazgo juvenil no conlleva solamente el tema ambiental, también conlleva la parte de convivencia, salud emocional, la parte psicológica, el jiu-jitsu, como hablamos en ese tema de Japón, que hay veces se hacen actividades cortas pero que fortalecen la mente. Y ese círculo circadiano que también debemos de mezclarlo dentro del mundo de la pedagogía de la parte del ambiente. Entonces me levanto y ¿qué puedo hacer por la vida? Hay una reflexión que también me gusta mucho y es que los padres no generan la tierra como herencia, sino como un préstamo. Es decir, que si la paz a partir de hoy la vamos a ver como un estado único, pensaría yo que la debemos de mirar históricamente qué hemos hecho como comunidad, ¿sí? Qué vienen a hacer los niños, qué van a hacer y por qué lo van a hacer. Es centrarnos no solamente en lo que ya se hizo, sino en lo que se va a realizar. Listo, armónicamente y de manera convivencial.
1: Profe Juner, continuamos con Ventana Veredal. Estamos aquí en la vereda El Barro. Tenemos unos estudiantes que hacen parte de estos bonitos proyectos que usted y los profesores de aquí han liderado, que son chicos que tienen sueños, aprendizajes y desafíos. Hoy queremos conocerlos.
0: Listo. Bueno, vamos a hacer como una especie de información de las actividades que tenemos acá, porque ya hemos hablado de la teoría, de todo lo que se ha vivido. Entonces, dentro de ese marco tenemos lo que es la huerta escolar actualmente, la huerta escolar. Tenemos el tema del cuidado del agua, residuos de reciclaje que maneja un estudiante que se llama Brian, un estudiante con necesidades y se fortalece por medio de este tipo de actividades. La participación comunitaria, porque no solamente lo hacemos nosotros acá con los estudiantes, este tipo de siembra, sino que también trabajamos hoy por hoy con el señor Edgar, que nos da la mano pues, en la huerta escolar y la organización de ciertas cosas que tenemos ahí por mejorar. Tenemos compostaje, que salió después de la huerta escolar, digamos unos meses después. Salió lo que es el ombricultivo para este año. Entonces, variedad de actividades que tenemos acá. Si bien es cierto, ahora que terminemos acá, pueden ir a mirarlo. Entonces, fueron aprendizajes que llegaron y que a la vez han hecho parte de nuestras vidas, porque los vamos, los visitamos, compartimos con los niños. No es fácil todos los días la terapia de no tire la basura, la terapia de ojo, no corra por allá, porque muchas veces toca ser uno fiscal y vigilante, como soldados, ¿cierto? Entonces, son varias actividades que tenemos, se va a extender a otro proyecto más adelante, que va a ser una sorpresa, no la puedo mencionar, pero por este año sí vamos a quedarnos allí. Tenemos el tema de reciclaje de residuos, lo que son los tarros, cartones. Por otro lado, estamos analizando de manera pues como muy puntual con los compañeros, con los profes, el profesor Dani, Mauricio Villada y Natalia, que han sido también como un apoyo grande a mi formación, que ellos me han enseñado mucho. Entonces hay muchas propuestas como

cuidado del agua que les he manejado, todos esos avisos ayudan pues como a ellos. Y entonces, el líder de juvenil en estos momentos está en compañía de Corantioquia, porque fue invitado. Entonces es algo lindo y emocional para todos nosotros acá, porque ya tenemos puertas abiertas en otros lugares, ya nos van a conocer. Se van a preguntar de dónde viene usted estudiante, les va a decir, vengo de Angelópolis, de la vereda del barro, sé del barro, la institución educativa en Ángeles, ¿cierto? Entonces eso va a ser bonito porque va a haber allí algo puntual de lo que es nuestro territorio, es decir, que nos extendimos. Él es el líder, es muy animado en sus cosas, le encanta el tema de la huerta. No le digo, ya hice BC, sí, porque es participativo. Lo mismo, hay un estudiante acá que se llama Anderson. Anderson es un, como mi mano derecha, por decirlo así, mi socio, me da ideas. Junior, vamos a hacer esto, esto y esto. Jeffrey también me gusta porque no me puede ver pues allá en la huerta, porque inmediatamente se me sienta allá y me queda mirando como quien dice, bueno, ¿y qué hacemos acá? Entonces pues como que pulimos cositas. Como todos tienen su talento, María Fernanda Vargas es un pilar de vida, porque María Fernanda, e incluso gracias a María Fernanda Vargas, en estos días, hace dos meses, hice una publicación de un relato de 250 palabras y salí pues dentro de los ganadores. No ganador en sí, yo ganadores todos los de acá, porque con base a todo lo que vivimos. Ella es una estudiante que le encanta pulir pues el tema, digamos, de la siembra, estar pendiente. Me dice, Junior, mira, ahí alguien pasó y dañó eso. El tema de las gallinas sí es algo de diario, que vamos a tratar pues como de mitigar ese daño ahí, porque muchas veces las siembras están y van desapareciendo, o sembramos una semilla y no aparecen ese día allí por lo mismo. Porque hay algo muy bonito dentro de estas propuestas, que es la huerta agroecológica, que indica que agroecológica debemos de cuidar todo, los insectos, los animales, entre esos están las gallinas. Entonces es como de saber trabajar con el mismo campo ambiental sin ser destructor, ¿sí? Entonces sí, acá somos más o menos 29 estudiantes, con los de primaria también, que hacen su trabajo fundamental. En ocasiones recogen pues como lo que es los desechos que se dejan en el suelo.

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8: 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Las 8 de la mañana, 35 minutos en Angelópolis Estéreo, 8 y 35. Muy buenos días, un saludo muy cordial para todos. En esta mañana de martes, hoy 6 de octubre del año 2026. Bienvenidos a este espacio que se llama La Personería con Voz, programa institucional de la Personería Municipal de Angelópolis. En la dirección de la doctora Cielo Andrea Correa Martínez, personera de nuestro municipio Angelópolis, hoy no nos acompaña, pero bueno, por acá tenemos invitadas. Tenemos por acá Vanessa Franco Marín de la Registraduría Municipal y la señora Gladys Zapata Marín también, registradora municipal, a quienes les damos la cordial bienvenida, información importante que tienen ellas para toda la comunidad. Muy buenos días, buenos bienvenidas.
9: Días. Muy buenos días, reciban un cordial saludo toda la comunidad de Angelópolis. Mi nombre es Gladys Zapata, registradora municipal del municipio de Angelópolis.
8: Acércate un poco más, Gladys, claro, para que te escuchemos mejor. Ahora sí.
9: Nos acompaña también la compañera Vanessa Franco, ella es funcionaria también de la registraduría municipal. Quiero también agradecer muy especialmente a la emisora por brindar este espacio para informar sobre a la ciudadanía sobre temas de gran importancia para nuestra comunidad en temas de democracia. Bueno, hoy queremos hablarles sobre la inscripción de cédulas y puestos de votación, teniendo en cuenta que se aproximan las próximas elecciones territoriales que se realizarán el próximo 31 de octubre del 2027, en las cuales todos los colombianos elegiremos gobernadores, diputados, alcaldes y concejales. Bueno, ¿qué nos trae acá a la emisora y hablar con la comunidad? Bueno, también tenemos información de gran importancia. Le informamos pues a la comunidad que ya se van a abrir próximamente las inscripciones de cédulas. Estas se realizarán o se darán inicio de apertura el próximo 31 de octubre de este año. Inicialmente, estas inscripciones de cédulas se realizarán desde la Registraduría Nacional Municipal, que queda a media cuadra del municipio de Angelópolis. Vamos a manejar un horario de 8 a 5 de la tarde, de lunes a viernes, pero le decimos a la comunidad también que queden pendientes porque se van a programar fechas especiales, fines de semana, para que las personas puedan como manejar su tiempo y poderse dirigir para hacer esa inscripción de cédulas. Bueno, nos va a hablar ya pues la compañera Vanessa Franco. Vamos a hacer un diálogo Ella me va a realizar unas preguntas que estamos seguros que la comunidad quiere saber.
10: Bueno, muy buenos días para todos. Mi nombre es Vanessa, auxiliar de la Registraduría. Para iniciar, recuerden que votar es un derecho y un deber ciudadano que nos permite participar en la construcción de nuestro municipio. A continuación, voy a hacer unas preguntas a la señora registradora. Señora registradora, ¿usted nos puede informar a toda la comunidad qué es la inscripción de cédulas?
9: Bueno, primero que todo, la inscripción de cédulas es un procedimiento mediante el cual el ciudadano informa a la registraduría dónde desea votar. Este trámite, ¿a quién está dirigido? Está dirigido principalmente a personas que cambiaron de lugar de residencia, personas que nunca han inscrito su cédula y también personas que desean actualizar su puesto de votación. También es importante aclarar a la comunidad que la inscripción no significa sacar una nueva cédula. La cédula sigue siendo la misma, lo que se va a actualizar es su lugar de puesto de votación.
10: Teniendo en cuenta lo anterior, ¿nos puede explicar más a fondo quiénes deben inscribir la cédula?
9: Bueno, las personas que deben inscribir la cédula son las personas que cumplen con esta condición. Quienes cambiaron de municipio o ciudad, por ejemplo, personas que vivían o vivieron en Medellín o en otros municipios lejanos y que ahora, en el caso de Angelópolis, están viviendo en Angelópolis y desean votar en el municipio, estas personas deben hacer la inscripción de esta cédula. Otra de las personas que deben hacer esta inscripción son ciudadanos cuya cédula haya sido expedida recientemente y no se encuentra asociada a ningún puesto de votación cercano a su lugar de residencia. Este caso ocurre mucho con los jóvenes que sacan sus cédulas de primera vez, que digamos que por algún motivo sacaron su cédula en Medellín, en otro municipio, y que ahora viven en el municipio de Angelópolis y desean también votar acá. Entonces, estas personas también deben de hacer su inscripción de cédula. También es necesario aclarar que no es necesario inscribir nuevamente la cédula si la persona continúa viviendo aquí en el municipio, Vanessa.
10: Y señora registradora, ¿esas inscripciones dónde se pueden realizar?
9: Bueno, las inscripciones de cédulas se pueden realizar en cualquier sede autorizada por la Registraduría Nacional. En el caso del municipio de Angelópolis, se va a realizar en la sede de la Registraduría, que queda en media cuadra del parque principal. Para efectuar este trámite, la persona debe tener en cuenta que debe llevar su cédula en original, ya sea la cédula amarilla o la cédula digital. Recordemos que la inscripción es un trámite y que es personal, es gratuito y es voluntario.
10: Ya que hablamos de lo de la inscripción de cédulas, ahora, ¿cómo podemos consultar nuestros puestos de votación?
9: Bueno, para toda la comunidad les informo pues que para consultar el puesto de votación, la página de la Registraduría Nacional está dispuesta para hacer esta consulta. Ingresando a la página con su número de cédula y ya en la página le va a arrojar los siguientes datos: el lugar exacto donde debe sufragar, la dirección del puesto y la mesa de votación. Bueno, para aquellas personas que quizás no pueden acceder a la página de la Registraduría, también pueden dirigirse a la sede principal de la Registraduría Nacional, la municipal de acá, el municipio de Angelópolis, y allá con mucho gusto se les puede hacer la consulta donde está inscrita su número de cédula.
10: Bueno, señora, finalmente invitamos a todos los ciudadanos a mantenerse informados a través de los canales oficiales de la Registraduría Nacional del Estado Civil. La participación ciudadana fortalece nuestra democracia y contribuye al desarrollo de nuestras comunidades. Recuerden que las inscripciones inician el 31 de octubre.
9: Bueno, muchas gracias, les agradecemos su atención y los invitamos a informarse oportunamente sobre la inscripción de cédulas, consulta de puestos de votación y demás temas electorales. Muchas gracias, feliz día para todos.
10: Gracias y feliz día.
8: Bueno, les agradecemos a Vanessa Franco Marín, a Gladys Zapata Marín, la registradora municipal de Angelópolis, por este espacio y toda esta información tan importante para la comunidad, para las próximas elecciones que se acercan. Son las 8:42. Esto fue La Personería con Voz. Continuamos con nuestra programación, las 8:43.
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2: Esta es la hora en Angelópolis Estéreo. Son las 8 de la mañana y 45 minutos.

0: Esta es la hora en Angelópolis Estéreo. Son las 8 de la mañana y 54 minutos.
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5: 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Esta es la hora en Angelópolis Estéreo. Son las 9 de la mañana. En punto.
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1: Esta es la hora en Angelópolis Estéreo. Son las 9 de la mañana y 7 minutos.
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0: Esta es la hora en Angelópolis Estéreo. Son las 9 de la mañana y 16 minutos.
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0: Esta es la hora en Angelópolis Estéreo. Son las 9 de la mañana y 31 minutos.
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0: Esta es la hora en Angelópolis Estéreo. Son las 9 de la mañana y 38 minutos.
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0: ahora en Angelópolis Estéreo. Son las 9 de la mañana y 45 minutos.
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6: 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Esta es la hora en Angelópolis Estéreo. Son las 10 de la mañana. En punto.
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0: Esta es la hora en Angelópolis Estéreo. Son las 10 de la mañana y 7 minutos.
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0: Esta es la hora en Angelópolis Estéreo. Son las 10 de la mañana y 16 minutos.
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En Letras de mi Pueblo, un escrito del licenciado Aristides Mosquera Osorio desde Medellín. Fregona. El dueto cómico musical colombiano Emeterio y Felipe Los Tolimenses cantan un disco que en apartes de su letra reza: una novia que yo tuve todas las jefes tenía, era fea, flaca, floja, fregona, frágil y fría. Nosotros decimos de algunos municipios antioqueños que son feos, fríos, faldudos, fastidiosos, etc. Deslizándome por el diccionario buscando la palabra fregona, hallé que su significado en la mayoría de países hace relación a una trapeadora. Esto es, una escoba mechuda para limpiar la humedad de los pisos, o señora que friega. Me gustan los dos, pues hay fregonas que friegan desde que se levantan hasta que se acuestan, y hasta que su consorte no esté en el fregadero, no calman sus ímpetus y su ADN respectivo, las cosas que hay que padecer y otras por hacer. En mi ignorancia geográfica me encuentro que hoy en Italia existe un municipio que se llama Fregona. Pertenece a la provincia de Treviso, región del Véneto. Creí que era un homenaje a las fregonas. Craso error, otra vez mi ignorancia sobre la mitología. Su nombre se refiere a Frigg Freja, deidad germánica de la fertilidad. De nuevo aporrean mi lógica, ya que en dicho municipio el invierno demográfico es espantoso. Para los que no saben qué es invierno demográfico, no es un aguacero de gente, por el contrario, no hay natalidad de personas y la vejez prospera por el aumento de la esperanza de vida. Alguien dirá, culturízate conmigo. No sobra agregar que las personas que viven allí son 2.755 parroquianos. ¿Qué pasará? ¿Será que no les dan ganas? ¿Será que el frío es tan intenso que quien se descobija pierde? ¿O el costo de la vida es tan enorme que para lo único que alcanza es para los anticonceptivos? ¿O algunos patean con la pierna izquierda? ¿O bendito sea Dios, les dio por amamantar perros y gatos? En Antioquia, en sus municipios, las familias podían formar un equipo de fútbol con suplentes y todo. Empiezo por la mía. 10 hermosos hermanos, como los insinúa el padre Gaspar Astete, como los mandamientos de la ley de Dios. 3 mujeres y 7 hombres, las 3 primeras para amar y servir a Dios, los otros 7 para el provecho del prójimo. Las mujeres casadas que en un año no hubieran dado a luz, no estaban cumpliendo con el mandato de creced y multiplicaos, por lo tanto no eran absueltas en confesión. Se creía que donde comen 4, comen 5. No decían que más poquito. Que cada hijo viene con el pan debajo del brazo. No conozco el primero. Nos daban leche directamente de la teta de la vaca. Ahora se debe hacer cursillo para bajarlos de la leche S26 a Klim. Klim, al revés, es leche en inglés. Culturízate conmigo. El invierno demográfico ha llegado a Colombia. Causas, a mi parecer, es la inflación tan galopante, pues sostener a un hijo hasta su mayoría de edad, según cálculos, no del DANE, vale 1.700 millones de pesos y el ingreso per cápita del colombiano es muy bajo y las oportunidades de trabajo formal son limitadas. Impera es la economía del rebusque que el gobierno las mimetiza como personas de empresa propia para sus informes. Los muchachos de hoy optan por administrar un perro o un gato.

0: Si crees tener talento para escribir cuentos, poesía, historias o para declamar, trovar, cantar u otro, te invitamos a participar. 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Esta es la hora en Angelópolis Estéreo. Son las 10 de la mañana y 53 minutos.
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6: 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Esta es la hora en Angelópolis Estéreo. Son las 11 de la mañana y un minuto.
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0: Esta es la hora en Angelópolis Estéreo. Son las 11 de la mañana y 18 minutos.
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Esta es la hora en Angelópolis Estéreo. Son las 12 del mediodía. En punto.

0: En el nombre del Padre, del Hijo y del Espíritu Santo.
1: Amén.
0: El ángel del Señor anunció a María.
1: Y concibió por obra y gracia del Espíritu Santo.
0: Dios te salve María, llena eres de gracia, el Señor está contigo. Bendita tú eres entre todas las mujeres, y bendito es el fruto de tu vientre Jesús.
1: Santa María, Madre de Dios, ruega por nosotros pecadores, ahora y en la hora de nuestra muerte. Amén.
0: He aquí la esclava del Señor.
1: Hágase en mí según tu palabra.
0: Dios te salve María, llena eres de gracia, el Señor está contigo. Bendita tú eres entre todas las mujeres, y bendito es el fruto de tu vientre Jesús.
1: Santa María, Madre de Dios, ruega por nosotros pecadores, ahora y en la hora de nuestra muerte. Amén.
0: Y el Verbo de Dios se hizo carne
1: y habitó entre nosotros.
0: Dios te salve María, llena eres de gracia, el Señor está contigo. Bendita tú eres entre todas las mujeres, y bendito es el fruto de tu vientre Jesús.
1: Santa María, Madre de Dios, ruega por nosotros pecadores, ahora y en la hora de nuestra muerte. Amén.
0: Ruega por nosotros, Santa Madre de Dios,
1: para que seamos dignos de alcanzar las promesas de Jesucristo nuestro Señor.
0: Oremos. Infunde, Señor, tu gracia en nuestros corazones, para que los que hemos conocido por el anuncio del ángel la encarnación de tu Hijo, lleguemos por los méritos de su pasión y su cruz a la gloria de la resurrección. Por Jesucristo nuestro Señor.
1: Amén.
0: En el nombre del Padre, del Hijo y del Espíritu Santo.

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1: Ángel de mi guarda, mi dulce compañía, no me desampares ni de noche ni de día, hasta que me pongas en paz y alegría, con todos los santos, Jesús, José y María. Amén.
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8: 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Esta es la hora en Angelópolis Estéreo. Son las 12:07.
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0: Esta es la hora en Angelópolis Estéreo. Son las 12:39.
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2: Esta es la hora en Angelópolis Estéreo. Es la 1:00 p.m. En punto.
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0: Esta es la hora en Angelópolis Estéreo. Es la 1:08 p.m.
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0: Esta es la hora en Angelópolis Estéreo. Es la 1:17 p.m.
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0: Esta es la hora en Angelópolis Estéreo. Es la 1:22.
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0: Esta es la hora en Angelópolis Estéreo. Es la 1:30 p.m.
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0: Esta es la hora en Angelópolis Estéreo. Es la 1:46 p.m.
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0: Esta es la hora en Angelópolis Estéreo. Son las 2 de la tarde y 2 minutos.
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0: Esta es la hora en Angelópolis Estéreo. Son las 2 de la tarde y 8 minutos.
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0: Esta es la hora en Angelópolis Estéreo. Son las 2 de la tarde y 16 minutos.
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0: Esta es la hora en Angelópolis Estéreo. Son las 2 de la tarde y 45 minutos.
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1: Esta es la hora en Angelópolis Estéreo. Son las 2 de la tarde y 53 minutos.
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porque es un pedido del mismo Jesucristo nuestro Señor para fomentar nuestra confianza en la misericordia de Dios, ofreciendo el sacrificio de su Hijo en la cruz como propiciación de nuestros pecados y los del mundo entero. Recemos juntos la coronilla a la Divina Misericordia a través de Angelópolis Estéreo 107.4 FM.

0: En el nombre del Padre, y del Hijo, y del Espíritu Santo.
1: Amén.
0: Expiraste, Jesús, pero la fuente de vida brotó para las almas, y el mar de misericordia se abrió para el mundo entero. Oh fuente de vida, insondable misericordia divina, abarca al mundo entero y derrámate sobre nosotros. Oh sangre y agua que brotaste del corazón de Jesús como una fuente de misericordia para nosotros, en ti confío. Padre nuestro que estás en el cielo, santificado sea tu nombre. Venga a nosotros tu reino, hágase tu voluntad en la tierra como en el cielo.
1: Danos hoy nuestro pan de cada día, perdona nuestras ofensas como también nosotros perdonamos a los que nos ofenden. No nos dejes caer en la tentación y líbranos del mal. Amén.
0: Dios te salve María, llena eres de gracia, el Señor es contigo. Bendita tú eres entre todas las mujeres y bendito es el fruto de tu vientre, Jesús.
1: Santa María, Madre de Dios, ruega por nosotros pecadores, ahora y en la hora de nuestra muerte. Amén.
0: Creo en Dios Padre Todopoderoso,
1: Creador del cielo y de la tierra. Creo en Jesucristo, su único Hijo, nuestro Señor, que fue concebido por obra y gracia del Espíritu Santo. Nació de Santa María Virgen, padeció bajo el poder de Poncio Pilato, fue crucificado, muerto y sepultado, descendió a los infiernos, al tercer día resucitó de entre los muertos, subió a los cielos y está sentado a la derecha de Dios Padre Todopoderoso. Desde allí ha de venir a juzgar a vivos y muertos.
0: Creo en el Espíritu Santo,
1: en la Santa Iglesia Católica, la comunión de los santos, el perdón de los pecados, la resurrección de la carne y la vida eterna. Amén.
0: Padre eterno, te ofrezco el cuerpo y la sangre, el alma y la divinidad de tu amadísimo Hijo, nuestro Señor Jesucristo, como propiciación de nuestros pecados y los del mundo entero. Por su dolorosa pasión,
1: ten misericordia de nosotros y del mundo entero.
0: Por su dolorosa pasión,
1: ten misericordia de nosotros y del mundo entero.
0: Por su dolorosa pasión,
1: ten misericordia de nosotros y del mundo entero.
0: Por su dolorosa pasión,
1: ten misericordia de nosotros y del mundo entero.
0: Por su dolorosa pasión,
1: ten misericordia de nosotros y del mundo entero.
0: Por su dolorosa pasión,
1: ten misericordia de nosotros y del mundo entero.
0: Por su dolorosa pasión,
1: ten misericordia de nosotros y del mundo entero.
0: Por su dolorosa pasión,
1: ten misericordia de nosotros y del mundo entero.
0: Por su dolorosa pasión,
1: ten misericordia de nosotros y del mundo entero.
0: Por su dolorosa pasión,
1: ten misericordia de nosotros y del mundo entero.
0: Padre eterno, te ofrezco el cuerpo y la sangre, el alma y la divinidad de tu amadísimo Hijo, nuestro Señor Jesucristo, como propiciación de nuestros pecados y los del mundo entero. Por su dolorosa pasión,
1: ten misericordia de nosotros y del mundo entero.
0: Por su dolorosa pasión,
1: ten misericordia de nosotros y del mundo entero.
0: Por su dolorosa pasión,
1: ten misericordia de nosotros y del mundo entero.
0: Por su dolorosa pasión,
1: ten misericordia de nosotros y del mundo entero.
0: Por su dolorosa pasión,
1: ten misericordia de nosotros y del mundo entero.
0: Por su dolorosa pasión,
1: ten misericordia de nosotros y del mundo entero.
0: Por su dolorosa pasión,
1: ten misericordia de nosotros y del mundo entero.
0: Por su dolorosa pasión,
1: ten misericordia de nosotros y del mundo entero.
0: Por su dolorosa pasión,
1: ten misericordia de nosotros y del mundo entero.
0: Por su dolorosa pasión,
1: ten misericordia de nosotros y del mundo entero.
0: Padre eterno, te ofrezco el cuerpo y la sangre, el alma y la divinidad de tu amadísimo Hijo, nuestro Señor Jesucristo, como propiciación de nuestros pecados y los del mundo entero. Por su dolorosa pasión,
1: ten misericordia de nosotros y del mundo entero.
0: Por su dolorosa pasión,
1: ten misericordia de nosotros y del mundo entero.
0: Por su dolorosa pasión,
1: ten misericordia de nosotros y del mundo entero.
0: Por su dolorosa pasión,
1: ten misericordia de nosotros y del mundo entero.
0: Por su dolorosa pasión,
1: ten misericordia de nosotros y del mundo entero.
0: Por su dolorosa pasión,
1: ten misericordia de nosotros y del mundo entero.
0: Por su dolorosa pasión,
1: ten misericordia de nosotros y del mundo entero.
0: Por su dolorosa pasión,
1: ten misericordia de nosotros y del mundo entero.
0: Por su dolorosa pasión,
1: ten misericordia de nosotros y del mundo entero.
0: Por su dolorosa pasión,
1: ten misericordia de nosotros y del mundo entero.
0: Padre eterno, te ofrezco el cuerpo y la sangre, el alma y la divinidad de tu amadísimo Hijo, nuestro Señor Jesucristo, como propiciación de nuestros pecados y los del mundo entero. Por su dolorosa pasión,
1: ten misericordia de nosotros y del mundo entero.
0: Por su dolorosa pasión,
1: ten misericordia de nosotros y del mundo entero.
0: Por su dolorosa pasión,
1: ten misericordia de nosotros y del mundo entero.
0: Por su dolorosa pasión,
1: ten misericordia de nosotros y del mundo entero.
0: Por su dolorosa pasión,
1: ten misericordia de nosotros y del mundo entero.
0: Por su dolorosa pasión,
1: ten misericordia de nosotros y del mundo entero.
0: Por su dolorosa pasión,
1: ten misericordia de nosotros y del mundo entero.
0: Por su dolorosa pasión,
1: ten misericordia de nosotros y del mundo entero.
0: Por su dolorosa pasión,
1: ten misericordia de nosotros y del mundo entero.
0: Por su dolorosa pasión,
1: ten misericordia de nosotros y del mundo entero.
0: Padre eterno, te ofrezco el cuerpo y la sangre, el alma y la divinidad de tu amadísimo Hijo, nuestro Señor Jesucristo, como propiciación de nuestros pecados y los del mundo entero. Por su dolorosa pasión,
1: ten misericordia de nosotros y del mundo entero.
0: Por su dolorosa pasión,
1: ten misericordia de nosotros y del mundo entero.
0: Por su dolorosa pasión,
1: ten misericordia de nosotros y del mundo entero.
0: Por su dolorosa pasión,
1: ten misericordia de nosotros y del mundo entero.
0: Por su dolorosa pasión,
1: ten misericordia de nosotros y del mundo entero.
0: Por su dolorosa pasión,
1: ten misericordia de nosotros y del mundo entero.
0: Por su dolorosa pasión,
1: ten misericordia de nosotros y del mundo entero.
0: Por su dolorosa pasión,
1: ten misericordia de nosotros y del mundo entero.
0: Por su dolorosa pasión,
1: ten misericordia de nosotros y del mundo entero.
0: Por su dolorosa pasión,
1: ten misericordia de nosotros y del mundo entero.
0: Santo Dios, Santo fuerte, Santo inmortal,
1: ten piedad de nosotros y del mundo entero.
0: Santo Dios, Santo fuerte, Santo inmortal,
1: ten piedad de nosotros y del mundo entero.
0: Santo Dios, Santo fuerte, Santo inmortal,
1: ten piedad de nosotros y del mundo entero.
0: Oh Dios eterno, en quien la misericordia es infinita y el tesoro de compasión inagotable, vuelve a nosotros tu mirada bondadosa y aumenta tu misericordia en nosotros, para que en momentos difíciles no nos desesperemos ni nos desalentemos, sino que con gran confianza nos sometamos a tu santa voluntad, que es el amor y la misericordia mismos. El Señor esté con ustedes.
1: Y con tu espíritu.
0: Y la bendición de Dios Todopoderoso, Padre, Hijo y Espíritu Santo, descienda sobre ustedes y permanezca para siempre.
1: Amén.

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3: 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Esta es la hora en Angelópolis Estéreo. Son las 3 de la tarde y 15 minutos.
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3: Esta es la hora en Angelópolis Estéreo. Son las 3 de la tarde y 30 minutos.

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Un saludo para todos nuestros oyentes de Angelópolis Estéreo 107.4 FM. Bienvenidos a este espacio que se llama Ventana Veredal, creado para recorrer nuestros territorios, escuchar sus voces y conocer esas historias que nos enseñan que la paz también se construye desde lo cotidiano. 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

0: desmentir con la convocatoria Territorios al Aire 2026. En este espacio les acompañamos en la producción Lina Marcela Cano, en la presentación Natalia Sánchez León y este servidor John Jairo Arroyave Ruiz. Les agradecemos a todos los oyentes por la sintonía y a esta comunidad de la vereda El Barro que nos recibe el día de hoy. Es una vereda, una de las más lejanas del municipio de Angelópolis. Les agradecemos y por acá tenemos más invitados. Natalia, le damos paso a los docentes o estudiantes, quienes van primero. A ver, les vamos dando la palabra.
1: Bueno, le damos la bienvenida a el profe Junior Murillo. Él nos está acompañando el día de hoy. Y este profesor yo lo admiro porque es que él tiene un proyecto hermoso acá en esta institución, en esta vereda El Barro, y él nos va a contar un poquito de ese proyecto. Profe, buenos días.
2: Bueno, muy buenos días a todos. Me gustaría iniciar cuánto tiempo llevo laborando acá en la institución, como para que conozcan un poco el contexto profesional. Y llevo ya con este mes cumpliendo pues un año, que es donde quizás es la garantía de inicio del proyecto. Un proyecto que inició con una huerta escolar llamada Sembrando Aprendizajes desde Nuestro Territorio. Allí inició Junior, un profesional de lenguas extranjeras, de inglés y francés, que pulió, digamos, sus conocimientos a través de la parte ambiental, con un espíritu rural, un espíritu de sencillez, de amabilidad, de trabajar por ese tema que hoy por hoy tienen las Naciones Unidas, la ONU, que son desarrollar esa parte ambiental. ¿Sí? Trabajar desde nuestro territorio. Con ello, la meta es cada día crecer en propuestas y alternativas productivas, propuestas que no solamente enriquezcan pues el conocimiento, el espíritu del concepto, de la teoría, sino la práctica en sí misma. Y esa práctica que está enlazada con el orgullo de ellos, deben de sentir orgullos para que eso se pueda dar no solamente en el aula, en la parte, digamos, de lo que nos rodea en la institución, de lo que tenemos, sino que también vaya a las familias y que a partir de las familias también se creen propuestas de emprendimiento, empresas, así inicien básicas, pero yo sé que con el trabajo arduo que se puedan hacer, con ello pueden alcanzar muchas metas. Una de los limitantes que actualmente vivimos, porque yo vengo de trabajar con la parte urbana y que he analizado, es que hay diferencias entre la ciudad y el campo. En ocasiones tenemos hoy los niños del campo pensando más como niños de ciudad. No estamos haciendo exclusión, sino de amor propio por lo que tenemos y de dónde venimos. Ya nos da más por saber más de la ciudad, entonces nos estamos quedando un poquito sin niños, con ese espíritu de amor propio al campo. Sin embargo, debo decir que el apoyo acá con la comunidad, los niños y todas las personas que nos rodean en la institución ha sido bastante exitosa. Ese calor humano desde la parte de la productividad, desde la parte del acercamiento con la parte ambiental. Y los dos proyectos que habíamos mencionado en algún momento son Ecobarro y Ecojoven. Esos proyectos se postularon a Corantioquia y fueron prometedores y ganamos dos proyectos este año para la institución. Asimismo, se ganó otro proyecto en Alianza Era con el tema de la huerta escolar, es decir, que vamos sumando tres proyectos para esta institución, Los Ángeles, sede El Barro. En este 2026 quizás unos galardonados y le agradecemos a Dios también por esta oportunidad, porque no es el galardón pues para Junior Murillo, sino para las personas que viven acá en la comunidad, las personas que han permitido y han dado su granito de arena. Porque los niños al levantarse en las madrugadas no únicamente piensan en estudiar, sino también de trabajar pues en la huerta y que buscamos generar conciencia, una conciencia conciliadora con la parte ambiental y una conciencia conciliadora con el tema de los conocimientos en su amplitud de las diferentes áreas del saber.
1: Claro que sí, profe. Profe, usted siendo un profesional en otro ámbito, usted llegó aquí a la vereda y usted se enamoró de la siembra. Cuéntenos un poquito acá en Juventud que Inspira.
2: Me encanta esa pregunta porque me identifico un poco con lo que yo esperaba trabajar acá, con lo que pude pues ver en su momento. El primer obstáculo que tuve fue el tema del transporte, porque si bien es cierto, los profesionales que estamos a nivel nacional, no solo departamental, también tenemos familias, ¿sí? Muchos tenemos familias de otras condiciones de salud, como también pueden haber económicas, geográficas, cierto, diferente índole, pero en sí fue familiar. En ese orden de ideas, me toca transportarme diariamente en la semana desde Itagüí. En ocasiones esos transportes no vienen solamente con libros y computadores, sino también pueden venir con favores comunitarios, ¿sí? Porque uno socializa también con la comunidad, una pastilla, alguna cosita que ellos necesiten. O sea, aparte de ser docente, uno también genera cultura, urbanidad, que podemos llamar, que es hacer el bien común dentro de la sociedad. Dentro de ese orden de ideas, fue difícil porque mi profesión es lenguas extranjeras, inglés y francés, English and French. Y lo que uno busca dentro de las aulas es dar enseñanza con base a esos diferentes vocabularios, gramáticas, interpretaciones, pronunciaciones, comprender una lengua dentro de la escucha, el habla y diferentes aspectos del aprendizaje. Pero acá a uno le toca bajar un poquito el tema de la perfección. Y ya entendemos que la parte de la formación de los estudiantes también va con ello entender quiénes son los niños, sus dificultades, sus diagnósticos, sus destrezas, sus talentos, y es descubrir qué les hace falta a ellos para que sean mejores personas productivas en el campo. En ese orden de ideas, una de mis limitantes cuando llegué fue tener otras áreas. Es decir, no solamente era inglés o es inglés, sino que es tecnología, ciencias naturales y español. Y en el tiempo que me formaron, a mí todo me tocó en inglés y todo me tocó en francés. Los símbolos, los signos, las pronunciaciones. Mientras que acá me tocó estudiar un poco más sobre las áreas que estoy dando, y eso genera un poquito más de trabajo. Más trabajo, no me digamos, es como entenderlo. Lo otro, que son aulas multigrados. Es decir, que acá tenemos lo que es primaria, posprimaria y media rural. Y en ellas tenemos multigrado, pues varios grados a la vez, como a la vez toca planear varias asignaturas y como a la vez tenemos el tema de la parte de convivencia escolar, la parte del apoyo pedagógico, que muchas veces nos toca pues a nosotros solitos acá, porque hay cosas dentro de las instituciones que aparecen así a un instante y toca al docente sí o sí resolverlas en su momento. Entonces son como varias tareas. También no tenemos, en cuanto a la organización acá de la escuela, a nosotros mismos nos toca hacer pues como comités de aseo, de huerta, trabajo en cuanto a la parte psicológica con los mismos niños. Generamos diferentes comités de danza, de cultura, como para que ellos también se relacionen con otro tipo de ideas en cuanto a la educación.
3: Bueno, y aparte de todas estas actividades y de todas estas tareas que el profe cumple a cabalidad por amor a su profesión y por amor a esta comunidad y sobre todo a los niños y jóvenes de esta institución educativa, profe, volvamos al proyecto de liderazgo juvenil ¿Cómo ha visto usted ese proyecto, el cambio en los jóvenes? ¿Qué cosas va viendo usted de acuerdo a cómo va avanzando el proceso?
2: Bueno, ese proyecto tiene una cuota de éxito porque es el primer proyecto que sale a partir de un liderazgo juvenil. Incluso hay que destacar en estos momentos que tenemos un estudiante, Fer y Arteleda, que el día de ayer fue invitado por Corantioquia por ese mismo, por esa misma línea de liderazgo juvenil. Entonces estamos viendo que no solamente estamos dentro del territorio, sino que también estamos extendiendo lo que tenemos, lo que hemos hecho. Bueno, aquí hay una reflexión que cabe destacar dentro de su pregunta y dice: educar también es aprender a leer un mundo para transformarlo, inspirada en Paulo Freire. Esa presentación muestra cómo la escuela rural convierte el territorio, el agua, los residuos y la huerta en aprendizajes vivos, ¿sí? Es decir, que este proyecto con los niños surge de esa fortaleza que necesitamos en cada uno de ellos para tratar de prosperar dentro de los mecanismos ambientales y patrimonio ambiental. Ecojóvenes, así se titula el proyecto, tuvo varias etapas. Una, la conformación del grupo juvenil. La dos, el diagnóstico ambiental. Tres, un taller ambiental. Un punto ecológico y señalización, jornada de limpieza y embellecimiento, socialización y cierre. La conformación se hizo con los niños, se hace un acta, se enviará en su momento por Antioquia. El diagnóstico ambiental es como mirar el contexto en el que estamos, cómo vivimos, qué cosas negativas tenemos, porque a partir de las negaciones también están pues como las cosas buenas que puedan venir. Y hicimos un recorrido por la vereda cerca a la escuela a reciclar y aplicamos esa dinámica de las 3R hoy por hoy, pues dentro de la página de los diferentes ambientes cultural y ambiental se está sumergiendo para el tema del cambio climático, que es reciclar, reducir, reutilizar, las 3R. Bueno, con ello, también talleres ambientales que hemos trabajado con los niños, con el tema, digamos, de las canecas. Con ese dinero que llegó por ese proyecto, lo primero que hicimos fue instalar canecas ecológicas. Como lo podemos notar acá en la institución, hay cantidad, por todos los lados tenemos canecas ecológicas. Hicimos embellecimiento con el tema de jardinería, hicimos embellecimiento con el tema de pintar también la institución, porque no teníamos el nombre escrito en la sede, no sé si cuando ingresaron pudieron observar, y es como identificarnos con nuestro territorio. Hicimos señalizaciones también con afiches, publicaciones sobre puntos ecológicos como el cuidado del agua, porque por hoy pensamos mucho en la huerta y en la siembra, pero estamos dejando de lado el suelo y el agua. Entonces es bueno también hacer llegar estas dinámicas de trabajo, que si bien es cierto, hoy por hoy estamos en un racionamiento de agua, que posiblemente diría yo que más adelante vamos a surgir para el tema del uso de ella. Bueno, hicimos jornadas de limpieza, reciclaje, pudimos notar que habían elementos que duran normalmente 20 años, 30 años, y los pudimos también pues, como sacar y organizar. Y aquí estamos, también reconociendo el tema de las filtraciones de agua y todo ello.

0: profe Junior, bueno, hablando de todo este trabajo que usted realiza, de cómo motiva a los niños y jóvenes a ser líderes en la comunidad y también a que lideren, valga la redundancia, esos proyectos que ayudan también al sostenimiento de la comunidad, al cuidado también de nuestro medio ambiente. Desde esa parte, ¿cómo ve usted que se construye la paz, la convivencia de una comunidad?
1: Bueno, la paz. La paz en este punto se construye aprender haciendo. Y aprendemos haciendo desde el territorio, dando la oportunidad que se merecen las distintas comunidades, no solamente de Angelópolis, sino de los diferentes municipios y obviamente de la nación, a que puedan hacer prosperidad. Y la prosperidad se hace cuando se llega a esas veredas con vínculos de aportes, aportes sociales, económicos, de transporte, de auxilios que puedan brindar también los municipios, la gobernación. Todo eso permite la prosperidad en esos territorios. También es de destacar que no solamente es la parte jurídica de gobernanza, sino también que ese espíritu llegue a los diferentes hogares, a las casas, que las mismas familias sientan que el don de vivir hoy es hacer más por el medio ambiente, es hacer más por el sector social, es saber jugar con la vida de los demás, no solo con la nuestra, sino que participar de una manera asertiva, querernos más, brindar apoyo económico, porque si bien es cierto, este trabajo de liderazgo juvenil no conlleva solamente el tema ambiental, también conlleva la parte de convivencia, salud emocional, la parte psicológica, el jiu-jitsu, como hablamos en ese tema de Japón, que hay veces se hacen actividades cortas pero que fortalecen la mente. Y ese círculo circadiano que también debemos de mezclarlo dentro del mundo de la pedagogía de la parte del ambiente. Entonces me levanto y ¿qué puedo hacer por la vida? Hay una reflexión que también me gusta mucho y es que los padres no generan la tierra como herencia, sino como un préstamo. Es decir, que si la paz a partir de hoy la vamos a ver como un estado único, pensaría yo que la debemos de mirar históricamente qué hemos hecho como comunidad, ¿sí? Qué vienen a hacer los niños, qué van a hacer y por qué lo van a hacer. Es centrarnos no solamente en lo que ya se hizo, sino en lo que se va a realizar. Listo, armónicamente y de manera convivencial.
2: Profe Junior, continuamos con Ventana Veredal. Estamos aquí en la vereda El Barro. Tenemos unos estudiantes que hacen parte de estos bonitos proyectos que usted y los profesores de aquí han liderado, que son chicos que tienen sueños, aprendizajes y desafíos. Hoy queremos conocerlos.
1: Listo. Bueno, vamos a hacer como una especie de información de las actividades que tenemos acá, porque ya hemos hablado de la teoría, de todo lo que se ha vivido. Entonces, dentro de ese marco tenemos lo que es la huerta escolar actualmente, la huerta escolar. Tenemos el tema del cuidado del agua, residuos de reciclaje que maneja un estudiante que se llama Brian, un estudiante con necesidades y se fortalece por medio de este tipo de actividades. La participación comunitaria, porque no solamente lo hacemos nosotros acá con los estudiantes, este tipo de siembra, sino que también trabajamos hoy por hoy con el señor Edgar, que nos da la mano pues, en la huerta escolar y la organización de ciertas cosas que tenemos ahí por mejorar. Tenemos compostaje, que salió después de la huerta escolar, digamos unos meses después. Salió lo que es el lombricultivo para este año. Entonces, variedad de actividades que tenemos acá. Si bien es cierto, ahora que terminemos acá, pueden ir a mirarlo. Entonces, fueron aprendizajes que llegaron y que a la vez han hecho parte de nuestras vidas, porque los vamos, los visitamos, compartimos con los niños. No es fácil todos los días la terapia de no tire la basura, la terapia de ojo, no corra por allá, porque muchas veces toca ser uno fiscal y vigilante, como soldados, ¿cierto? Entonces, son varias actividades que tenemos. Se va a extender a otro proyecto más adelante, que va a ser una sorpresa, no la puedo mencionar. Pero por este año sí vamos a quedarnos allí. Tenemos el tema de reciclaje de residuos, lo que son los tarros, cartones. Por otro lado, estamos analizando de manera pues, como muy puntual con los compañeros, con los profes, el profesor Dani, Mauricio Villada y Natalia, que han sido también como un apoyo grande a mi formación, que ellos me han enseñado mucho. Entonces hay muchas propuestas, como el cuidado del agua que les he manejado, todos esos avisos ayudan pues como a ellos. Entonces, el líder de juvenil en estos momentos está en compañía de Corantioquia, porque fue invitado. Entonces es algo lindo y emocional para todos nosotros acá, porque ya tenemos puertas abiertas en otros lugares, ya nos van a conocer. Se van a preguntar de dónde viene usted estudiante, les va a decir, vengo de Angelópolis, de la vereda del Barro, sé del Barro, la institución educativa en Ángeles, ¿cierto? Entonces eso va a ser bonito, porque va a haber allí algo puntual de lo que es nuestro territorio, es decir, que nos extendimos. Él es el líder, es muy animado en sus cosas, le encanta el tema de la huerta. No le digo, ya hice BC, sí, porque es participativo. Lo mismo, hay un estudiante acá que se llama Anderson. Anderson es un, como mi mano derecha, por decirlo así, mi socio, me da ideas. Junior, vamos a hacer esto, esto y esto. Jeffrey también me gusta, porque no me puede ver pues allá en la huerta, porque inmediatamente se me sienta allá y me queda mirando como quien dice, bueno, ¿y qué hacemos acá? Entonces pues como que pulimos cositas. Como todos tienen su talento. María Fernanda Vargas es un pilar de vida, porque María Fernanda, e incluso gracias a María Fernanda Vargas, en estos días, hace 2 meses, hice una publicación de un relato de 250 palabras y salí pues dentro de los ganadores. No ganador en sí, yo ganadores todos los de acá, porque con base a todo lo que vivimos. Ella es una estudiante que le encanta pulir pues el tema, digamos, de la siembra, estar pendiente. Me dice, Junior, mira, ahí alguien pasó y dañó eso. El tema de las gallinas sí es algo de diario, que vamos a tratar pues como de mitigar ese daño ahí, porque muchas veces las siembras están y van desapareciendo, o sembramos una semilla y no aparecen ese día allí por lo mismo. Porque hay algo muy bonito dentro de estas propuestas, que es la huerta agroecológica, que indica que agroecológica debemos de cuidar todo, los insectos, los animales, entre esos están las gallinas. Entonces es como de saber trabajar con el mismo campo ambiental sin ser destructor, ¿sí? Entonces sí, acá somos más o menos 29 estudiantes, con los de primaria también, que hacen su trabajo fundamental. En ocasiones recogen pues como lo que es los desechos que se dejan en el suelo,

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0: esperanza.
1: Ruega por nosotros.
0: Puerta del cielo.
1: Ruega por nosotros.
0: Estrella de la mañana.
1: Ruega por nosotros.
0: Salud de los enfermos.
1: Ruega por nosotros.
0: Refugio de los pecadores.
1: Ruega por nosotros.
0: Consuelo de los afligidos.
1: Ruega por nosotros.
0: Auxilio de los cristianos.
1: Ruega por nosotros.
0: Reina de los ángeles.
1: Ruega por nosotros.
0: Reina de los patriarcas.
1: Ruega por nosotros.
0: Reina de los profetas.
1: Ruega por nosotros.
0: Reina de los apóstoles.
1: Ruega por nosotros.
0: Reina de los mártires.
1: Ruega por nosotros.
0: Reina de los confesores.
1: Ruega por nosotros.
0: Reina de las vírgenes.
1: Ruega por nosotros.
0: Reina de todos los santos.
1: Ruega por nosotros.
0: Reina concebida sin pecado original.
1: Ruega por nosotros.
0: Reina subida al cielo.
1: Ruega por nosotros.
0: Reina del Santísimo Rosario.
1: Ruega por nosotros.
0: Reina de la familia.
1: Ruega por nosotros.
0: Reina de la paz.
1: Ruega por nosotros.
0: Cordero de Dios que quitas el pecado del mundo.
2: Perdónanos, Señor.
0: Cordero de Dios que quitas el pecado del mundo.
2: Escúchanos, Señor.
0: Cordero de Dios que quitas el pecado del mundo.
2: Ten misericordia de nosotros.
0: Ruega por nosotros, Santa Madre de Dios.
2: Para que seamos dignos de alcanzar las promesas y gracias de nuestro Señor Jesucristo. Amén.
0: En el nombre del Padre, y del Hijo, y del Espíritu Santo.

0: Del Padre y del Hijo y del Espíritu Santo.
1: Amén.
0: La paz, la caridad y la fe de parte de Dios Padre y de Jesucristo el Señor estén con todos ustedes.
1: Y con tu espíritu.
0: Mis queridos hermanos, sean bienvenidos a esta celebración eucarística en este martes en la tarde. Oramos por cada uno de ustedes y ponemos sobre este altar todas sus intenciones. Vamos a celebrar esta Eucaristía en acción de gracias por el cumpleaños de Santiago Gómez Ochoa en las intenciones de la familia. Oramos por Santiago, ponemos su vida y sus intenciones y su bienestar sobre este altar. Hermanos, para celebrar dignamente estos sagrados misterios, reconozcamos humildemente nuestros pecados. Y juntos digamos, yo confieso ante Dios Todopoderoso y ante ustedes, hermanos, que he pecado mucho de pensamiento, palabra, obra y omisión, por mi culpa, por mi gran culpa. Por eso ruego a Santa María, siempre Virgen, a los ángeles, a los santos y a ustedes, hermanos, que intercedan por mí ante Dios nuestro Señor. Dios bondadoso, tenga misericordia de nosotros, perdone nuestros pecados y nos lleve a la vida eterna.
1: Amén.

0: Oremos. Concédenos, Dios de misericordia, protección en nuestra debilidad, y al recordar hoy a la Santa Madre de Dios, por su intercesión y auxilio, nos veamos libres de nuestras culpas. Por nuestro Señor Jesucristo, tu Hijo, que contigo vive y reina en la unidad del Espíritu Santo, y es Dios por los siglos de los siglos.
1: Amén. De la carta del apóstol San Pablo a los Gálatas. Hermanos, han oído hablar de mi pasada conducta en el judaísmo, con qué saña perseguía a la iglesia de Dios y la asolaba y aventajaba en el judaísmo a muchos de mi edad y de mi raza, como defensor muy celoso de las tradiciones de mis antepasados. Pero cuando aquel que me escogió desde el seno de mi madre y me llamó por su gracia, se dignó revelar a su Hijo en mí para que lo anunciara entre los gentiles, no consulté con hombres ni subí a Jerusalén a ver a los apóstoles anteriores a mí, sino que enseguida me fui a Arabia y volví a Damasco. Después, pasados 3 años, subí a Jerusalén para conocer a Cefas y permanecí 15 días con él. De los otros apóstoles no vi a ninguno, sino a Santiago, el hermano del Señor. Dios es testigo de que no miento en lo que les escribo. Después fui a las regiones de Siria y de Cilicia. Personalmente, yo era un desconocido para las iglesias de Cristo que hay en Judea. Solo había oído decir que el que antes los perseguía anuncia ahora la fe que antes intentaba destruir, y glorificaban a Dios por causa mía. Palabra de Dios.
2: Te alabamos, Señor.
3: Guíame, Señor, por el camino eterno.
2: Guíame, Señor, por el camino eterno.
3: Señor, tú me sondeas y me conoces. Me conoces cuando me siento o me levanto. De lejos penetran mis pensamientos. Distingue mi camino y mi descanso. Todas mis sendas te son familiares.
2: Guíame, Señor, por el camino eterno.
3: Tú has creado mis entrañas, me has tejido en el seno materno. Te doy gracias porque me has plasmado portentosamente, porque son admirables tus obras.
2: Guíame, Señor, por el camino eterno.
3: Mi alma lo reconoce agradecida, no desconocían mis huesos, cuando en lo oculto me iba formando y entretejiendo en lo profundo de la tierra.
2: Guíame, Señor, por el camino eterno.

0: Con ustedes
1: y con tu espíritu.
0: Lectura del Santo Evangelio según San Lucas.
1: Gloria a ti, Señor.
0: En aquel tiempo entró Jesús en una aldea y una mujer llamada Marta lo recibió en su casa. Esta tenía una hermana llamada María, que sentada junto a los pies del Señor escuchaba su palabra. Marta, en cambio, andaba muy afanada con los muchos servicios, hasta que acercándose dijo: Señor, ¿no te importa que mi hermana me haya dejado sola para servir? Dile que me eche una mano. Respondiendo, le dijo el Señor: Marta, Marta, andas inquieta y preocupada con muchas cosas, solo una es necesaria. María, pues, ha escogido la parte mejor y no le será quitada. Palabra del Señor.
1: Gloria a ti, Señor Jesús.
0: Me atrevo a decir que este evangelio que acabamos de escuchar, tomado de San Lucas en el capítulo 10, es para nosotros una perfecta escuela de discipulado. ¿A qué me refiero con escuela del discipulado? Partiendo de una pregunta: ¿cómo recibo a Jesús? Todos nosotros somos discípulos y discípulas. Todos queremos a Jesús, lo amamos. Estamos en pos de Jesús. Pero hay dos actitudes para recibirlo. Y esas dos actitudes aparecen muy claras en el Evangelio de hoy: Marta y María. Y desde allí se nos propone una forma de ser discípulos y discípulas de Jesús. Primero, empieza diciendo el Evangelio: entró Jesús en una aldea y una mujer llamada Marta lo recibió en su casa. Lo primero es recibirlo, eso es lo primero. Y recibirlo no lo supone, hay que dejarlo entrar. ¿Por qué lo recibe Marta? Porque el nombre Marta quiere decir señora, dama y sobre todo dueña del hogar. Es decir, se sabe quién es la que manda. Eso quiere decir dueña del hogar. Hay una presencia, hay una actitud, se sabe quién es quien manda en esa casa. Y por eso lo recibe en su casa. Pero a la vez, esta señora, esta dama, esta dueña del hogar, tiene mucho que hacer. Está muy ocupada. Padre, ¿el servicio es una ocupación? Depende. Porque el servicio de Marta es calificado de tres maneras: está afanada, tiene inquietudes y tiene preocupaciones. Como cuando usted llega donde alguien y usted no deja de hablar. Y usted habla y habla y habla y va y viene y vuelve. Por eso a Marta la describen así: está sirviendo, pero está llena de afanes, inquietudes y preocupaciones. Pero está también la menor, la niña de la casa, María, que distinto a su hermana mayor, ella sí se sentó y está escuchando a Jesús. Y entonces Marta se quejó y le dijo: bueno, Señor, y entonces yo para acá y para allá y mi hermanita sentada. Sí, está sentada, porque la consecuencia del servicio tiene que ser la escucha. Nosotros a Él le servimos y Él nos sirve, pero todos nuestros afanes, inquietudes y preocupaciones tienen en Jesús otra manera de ser, y es aprender delante de quien estamos. Cuando nosotros reconocemos delante de quién estamos, ese momento adquiere sentido. Ustedes y yo en la casa no recibimos igual a un desconocido que a un conocido, ¿sí? ¿Qué me dicen ustedes? ¿Ustedes en su casa reciben igual a un desconocido que a un conocido? No. El escucharlo nos permite conocerlo. Y en esa medida sabemos delante de quién estamos. Por eso Pablo, en la primera lectura, nos va a decir: miren, cuando aquel que me escogió desde el seno de mi madre y me llamó por su gracia, se dignó revelar a su Hijo en mí para que lo anunciara a los gentiles. No está diciendo que se lo reveló, sino que lo reveló en él. Es decir, que Jesús se hizo en él y por eso lo predica. Sabe delante de quién estaba. Y el Salmo, preciosísimo. El Salmo 138 nos revela esa relación tan profunda y tan íntima que tenemos con Dios. Y es que el salmista empezaba diciendo: Señor, tú me sondeas y me conoces. Me conoces cuando me siento, me levanto. De lejos penetras mis pensamientos. Distingues mi camino y mi descanso. Todas mis sendas te son familiares. Primero, lo sondea. ¿Qué es sondear? Indagar y preguntar. Para poderlo llegar a conocer. Y conocer es un verbo familiar. Por eso llega a decir que sabe cuando se sienta, cuando se levanta y distingue inclusive cuáles son sus sendas. Es decir, por dónde va, por dónde viene. ¿Y saben por qué se llega a eso? Porque llega a decirlo el salmista de esta manera: tú has creado mis entrañas, me has tejido en el seno materno. Te doy gracias porque me has plasmado portentosamente, porque son admirables tus obras. ¿Qué es tejer? A ver, las que hacen crochet. ¿Qué es tejer? Entrelazar hilos, ¿cierto? Eso es tejer. Entrelazar hilos. ¿Y qué sale de entrelazar hilos? Formas, colores, tamaños. Eso es lo que el salmista dice que hizo Dios con nosotros. Cuando dice: me has tejido en el seno materno. Imagínense esta figura: a Dios entrelazándote en sus manos para crearte como una figura portentosa. Ya entienden por qué en el Génesis dice que nos creó a su imagen y semejanza. Eso es tejer. Dios se puso a juntar hilitos hasta crearnos a nosotros. Por eso termina diciendo: mi alma lo reconoce agradecida porque no desconocías mis huesos. Porque lo entretejió, lo entrelazó, lo amarró, lo fue curando, lo fue amarrando. Y esa es la única forma, mis queridos hermanos, de nosotros darle sentido a nuestro servicio, solo si lo aprendemos a escuchar. Si no, mucha camándula, mucha novena, pero sin Jesús. Porque no nos dedicamos al único que nos puede tejer. Es decir, cruzar nuditos e hilitos hasta formarnos a cada uno de nosotros. María, madre de los discípulos y discípulas que escuchan la palabra de Dios y la ponen en práctica, ruega por nosotros. Amén.

0: Oren, hermanos, para que este sacrificio mío de ustedes sea agradable a Dios Padre bondadoso.
1: El Señor reciba de tus manos este sacrificio para alabanza y gloria de su nombre, para nuestro bien y el de toda su santa iglesia.
0: Al venerar la memoria de la madre de tu Hijo, te rogamos, Señor, que la oblación de este sacrificio por la abundancia de tu gracia nos transforme en ofrenda permanente. Por Jesucristo nuestro Señor.
1: Amén.
0: El Señor esté con ustedes.
1: Y con tu espíritu.
0: Levantemos el corazón.
1: Lo tenemos levantado hacia el Señor.
0: Demos gracias al Señor nuestro Dios.
1: Es justo y necesario.
0: En verdad es justo y necesario. Es nuestro deber y salvación darte gracias y proclamar tus maravillas en la perfección de tus santos. Y al conmemorar a la bienaventurada Virgen María, exaltar especialmente tu generosidad, inspirándonos en su mismo cántico de alabanza. En verdad, hiciste obras grandes en favor de todos los pueblos y has prolongado tu misericordia de generación en generación, cuando al mirar la humildad de tu esclava, por ella nos diste al autor de la vida, Jesucristo, Hijo tuyo y Señor nuestro, por quien multitudes de ángeles adoran tu grandeza. Permítenos asociarnos a sus voces, cantando humildemente tu alabanza.

Santo eres en verdad, Padre, y con razón te alaban todas tus criaturas, ya que por Jesucristo, tu Hijo, Señor nuestro, con la fuerza del Espíritu Santo das vida y santificas todo, y congregas a tu pueblo sin cesar, para que ofrezca en tu honor un sacrificio sin mancha, desde donde sale el sol hasta el ocaso. Por eso, Padre, te suplicamos que santifiques por el mismo Espíritu estos dones que hemos separado para ti, de manera que se conviertan para nosotros en el cuerpo y la sangre de Jesucristo, Hijo tuyo y Señor nuestro, que nos mandó celebrar estos misterios, porque él mismo, la noche en que iba a ser entregado, tomó pan y, dando gracias, te bendijo, lo partió y lo dio a sus discípulos diciendo: tomen y coman todos de él, porque esto es mi cuerpo que será entregado por ustedes.

Del mismo modo, acabada la cena, tomó el cáliz, dando gracias, te bendijo, y lo pasó a sus discípulos, diciendo: Tomen y beban todos de él, porque este es el cáliz de mi sangre, sangre de la alianza nueva y eterna, que será derramada por ustedes y por muchos para el perdón de los pecados. Hagan esto en conmemoración mía.

0: Este es el sacramento de nuestra fe.
1: Anunciamos tu muerte, proclamamos tu resurrección. Ven, Señor Jesús.
0: Así pues, Padre, al celebrar ahora el memorial de la pasión salvadora de tu Hijo, de su admirable resurrección y ascensión al cielo, mientras esperamos su venida gloriosa, te ofrecemos en esta acción de gracias el sacrificio vivo y santo. Dirige tu mirada sobre la ofrenda de tu iglesia y reconoce en ella la víctima por cuya inmolación quisiste devolvernos tu amistad, para que, fortalecidos con el cuerpo y la sangre de tu Hijo y llenos de su Espíritu Santo, formemos en Cristo un solo cuerpo y un solo espíritu. Que Él nos transforme en ofrenda permanente, para que gocemos de tu heredad junto con tus elegidos, con María, la Virgen, Madre de Dios y Madre nuestra, auxiliadora de los cristianos, San José, su esposo, los apóstoles y los mártires y todos los santos, por cuya intercesión confiamos obtener siempre tu ayuda. Te pedimos, Padre, que esta víctima de reconciliación traiga la paz y la salvación al mundo entero. Confirma en la fe y en la caridad a tu iglesia peregrina en la tierra, a tu servidor el Papa León, a nuestro obispo Juan Fernando, al orden episcopal, a los presbíteros y diáconos y a todo el pueblo redimido por ti. Atiende los deseos y súplicas de esta familia que has congregado en tu presencia. Reúne en torno a ti, Padre misericordioso, a todos tus hijos dispersos por el mundo, a nuestros hermanos difuntos y a cuantos murieron en tu amistad. Recíbelos en tu reino, donde esperamos gozar todos juntos de la plenitud eterna de tu gloria, cuando celebramos esta Eucaristía en acción de gracias por el cumpleaños de Santiago Gómez Ochoa. Por Cristo Señor nuestro, por quien concedes al mundo todos los bienes. Por Cristo, con Él y en Él, a ti Dios Padre omnipotente, en la unidad del Espíritu Santo, todo honor y toda gloria por los siglos de los siglos.
1: Amén.
0: Fieles a la recomendación del Salvador y siguiendo su divina enseñanza, nos atrevemos a decir: Padre nuestro, que estás en el cielo, santificado sea tu nombre. Venga a nosotros tu reino. Hágase tu voluntad en la tierra como en el cielo. Danos hoy nuestro pan de cada día. Perdona nuestras ofensas, como también nosotros perdonamos a los que nos ofenden. No nos dejes caer en la tentación y líbranos del mal. Líbranos de todos los males, Señor, y concédenos la paz en nuestros días, para que, ayudados por tu misericordia, vivamos siempre libres de pecado y protegidos de toda perturbación, mientras esperamos la gloriosa venida de nuestro Salvador Jesucristo.
1: Tuyo es el reino, el poder y la gloria por siempre, Señor.
0: Señor Jesucristo, que dijiste a tus apóstoles: la paz les dejo, mi paz les doy. No tengas en cuenta nuestros pecados, mira más bien la fe de esta tu iglesia y, conforme a tu palabra, concédele paz y unidad, tú que vives y reinas por los siglos de los siglos.
1: Amén.
0: La paz del Señor esté siempre con ustedes.
1: Y con tu espíritu.
0: Como hermanos, deseen.

Miren, hermanos míos, este es el Cordero de Dios, el que quita el pecado del mundo. Dichosos los invitados a la cena del Señor. Señor, no soy digno de que entres en mi casa, pero una palabra tuya bastará para sanarme.

0: Oremos. Hechos partícipes de la redención eterna, te pedimos, Señor, que quienes celebramos la memoria de la madre de tu Hijo, nos gloriemos de la plenitud de tu gracia y experimentemos continuo aumento de salvación. Por Jesucristo nuestro Señor.
1: Amén.
0: Dios te salve María, llena eres de gracia, el Señor está contigo. Bendita tú eres entre todas las mujeres y bendito es el fruto de tu vientre, Jesús. Santa María, Madre de Dios, ruega por nosotros pecadores, ahora y en la hora de nuestra muerte. Amén. María, auxilio de los cristianos,
1: ruega por nosotros.
0: María, auxilio de los cristianos,
1: ruega por nosotros.
0: María, auxilio de los cristianos,
1: ruega por nosotros.
0: El Señor esté con ustedes
1: y con tu espíritu.
0: Y la bendición de Dios, que es amor, Padre, Hijo y Espíritu Santo.

0: Santo descienda sobre ustedes, sus familias y los acompañe siempre.
1: Amén.
0: Ángel de mi guarda, mi dulce compañía, no me desampares ni de noche ni de día, hasta que me pongas en paz y alegría con todos los santos, Jesús, José y María. Amén. En el nombre del Señor pueden ir en paz.
1: Demos gracias a Dios.
0: Un feliz resto de tarde y noche.
1: Igualmente para usted, Padre.

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Me enseñaste que la fe, la esperanza y el amor nos dan la vida. 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
2: Poesía, quisiera. Quisiera ser el viento para viajar libre a los cuatro vientos, de norte a sur, llevar los recuerdos en un baúl, de oeste a occidente, ser arcoíris en las tardes resplandecientes. Quisiera esparcirme en la gravedad del tiempo, besar tus labios y sentir el fuego que llevas dentro. Quisiera arrancar el corazón para no sentir dolor, refugiarme en el calor de tu pecho y poder estar en tu lecho de madreselvas oscuras buscando la armadura de salir de la tortura. Quisiera ser la locura en las noches de luna, convertir el amor en que todo lo cura. Quisiera tocar el firmamento, subir a las estrellas y olvidar que fuiste una de ellas. Doncellas de pasión que yacen en el corazón. Hay penas y cadenas, angustias, vida, muerte, agonía, llanto, alegría. Y día a día no sé qué hacer con tu amor. Si desaparecerme, perderme, alejarme, olvidarte y finalmente dejar de amarte. Quisiera arrancarte de las entrañas, olvidar que existes y volar entre las montañas, ser telarañas de musas y arañas, dejar tu recuerdo en el caparazón del tiempo, olvido y razón. Quisiera desintoxicar el alma, olvidar que existes y poder ser feliz en los días melancólicos y tristes. Quisiera arrancarte de mi piel, desencadenarme de manos y pies y ser libre de nuevo otra vez. Quisiera besarte hasta más no poder, pero la angustia insiste en no perder, alejarme de tu querer y amanecer sin el calor de tu piel.
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3: 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Esta es la hora en Angelópolis Estéreo. Son las 5 de la tarde. En punto.
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0: Esta es la hora en Angelópolis Estéreo. Son las 5 de la tarde y 17 minutos.
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1: Esta es la hora en Angelópolis Estéreo. Son las 5 de la tarde y 23 minutos.
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0: Esta es la hora en Angelópolis Estéreo. Son las 5 de la tarde y 46 minutos.
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0: es la hora en Angelópolis Estéreo. Son las 5 de la tarde y 54 minutos.
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0: En nombre del Padre, del Hijo y del Espíritu Santo.
1: Amén.
0: El ángel del Señor anunció a María.
1: Y concibió por obra y gracia del Espíritu Santo.
0: Dios te salve María, llena eres de gracia, el Señor está contigo. Bendita tú eres entre todas las mujeres, y bendito es el fruto de tu vientre Jesús.
1: Santa María, Madre de Dios, ruega por nosotros pecadores, ahora y en la hora de nuestra muerte. Amén.
0: He aquí la esclava del Señor.
1: Hágase en mí según tu palabra.
0: Dios te salve María, llena eres de gracia, el Señor está contigo. Bendita tú eres entre todas las mujeres, y bendito es el fruto de tu vientre Jesús.
1: Santa María, Madre de Dios, ruega por nosotros pecadores, ahora y en la hora de nuestra muerte. Amén.
0: Y el Verbo de Dios se hizo carne
1: y habitó entre nosotros.
0: Dios te salve María, llena eres de gracia, el Señor está contigo. Bendita tú eres entre todas las mujeres, y bendito es el fruto de tu vientre Jesús.
1: Santa María, Madre de Dios, ruega por nosotros pecadores, ahora y en la hora de nuestra muerte. Amén.
0: Ruega por nosotros, Santa Madre de Dios,
1: para que seamos dignos de alcanzar las promesas de Jesucristo nuestro Señor.
0: Oremos. Infunde, Señor, tu gracia en nuestros corazones, para que los que hemos conocido por el anuncio del ángel la encarnación de tu Hijo, lleguemos por los méritos de su pasión y su cruz a la gloria de la resurrección. Por Jesucristo nuestro Señor.
1: Amén.
0: En el nombre del Padre, del Hijo y del Espíritu Santo.
1: Amén.

0: Esta es la hora en Angelópolis Estéreo. Son las 6:01 p.m.
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1: Ángel de mi guarda, mi dulce compañía, no me desampares ni de noche ni de día, hasta que me pongas en paz y alegría, con todos los santos, Jesús, José y María. Amén.
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8: 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Esta es la hora en Angelópolis Estéreo. Son las 6 de la tarde y 7 minutos.
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0: Esta es la hora en Angelópolis Estéreo. Son las 6 de la tarde y 16 minutos.
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0: Esta es la hora en Angelópolis Estéreo. Son las 6 de la tarde y 31 minutos.
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1: Al escribirte mis primeros versos en los que expongo un profundo sentimiento, quiero que usted para su bien comparta de una suerte feliz por el momento. Estos versos, mi querida mensajera, le hablarán de mi amor y mi ternura. Sabrán decirle lo que mi alma siente, confiado de su nobleza y hermosura. Desde el día glorioso y venturoso en que nos vimos por vez primera, sentí que me inundaba de alegría al calor de tus ojos de hechicera. Y si he de ser por usted correspondido, si digno soy de tu belleza tanta, respóndeme que me hallo confundido y tanta pena mi corazón no aguanta.

una hostia pura y consagrada, fuiste en un tiempo virginal y santa, y era con tu blancura de inocencia un pabellón de pura nieve blanca. Pero al tiempo te posaron en tu frente las tempestades nocivas de pasión, y empezaste a regar por el ambiente semillas de una cruel desilusión. Formaste un almacén de mercancías con esas piernas de ideal belleza, cambiando por dinero tu inocencia y por oro la flor de tu pureza. Y así como una plaza de mercado en donde venden carnes y licores, vendiste tu cuerpo a los beodos, o sea borrachos, lo mismo coquitican tus amores.

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0: Esta es la hora en Angelópolis Estéreo. Son las 6:54 PM.
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2: Esta es la hora en Angelópolis Estéreo. Son las 7 de la noche. En punto.
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